0: la emisora del primer lugar en esa noche de jueves, calentando motores y aquí iniciando vallenatos bonitos, bien combinaditos.
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0: ¿Qué pasa que no ha enviado el mensajito de voz? Envíe la nota de voz a través del WhatsApp 321-51-8296-1. Allí los esperamos con nota de voz solicitando ese vallenato bonito. Ese vallenato que a usted tanto le encanta. Va a buscar dentro de todo su buen repertorio musical. Dice, uy, esta noche quiero escuchar este vallenato bonito. Este vallenato que algún día me dedicaron, que yo dediqué, ese vallenato que algún día bailé o que lo quiero bailar, lo quiero cantar. A ver, qué vallenato bonito.

0: ¿Quién anda por acá? Buenas.
1: Juliancho, quiero escuchar Los Caminos de la Vida, un vallenato bonito.
0: ¡Epa!
1: Y yo escucho Olímpica porque me pone todo bien bueno. Desde La Guajira.
0: ¡Ay, ay, ay, ve! Desde La Guajira, un abrazo enorme. 7:05 en nota de voz me va a decir, háblamelo Juli, quiero escuchar ese vallenato bonito, me dice el nombre de la canción y termina diciendo, yo escucho Olímpica, se metió. Sí, ok, ahí lo espero pues, ya lo saben, 321-51-82-96-1 en la emisora que se metió.

0: al fin de semana con Olímpica, la emisora que te pone todo y bien. Bueno, estamos presentando vallenatos bonitos, bien combinaditos. Vamos a ver qué dice por acá a través del WhatsApp 321-51-82-96-1. Qué vallenato bonito se desean escuchar. En notica de voz, nota de voz, nota de voz.
1: Muy buenas noches. ¿Será que usted me puede complacer con el vallenato entre el cielo y la tierra de Omar Pérez? Yo escuchando Olímpica porque me pone todo bien bueno.
0: Uy, ojo con los audios, ojo con los audios. Traten de enviar los audios, que se escuche la voz más clara. Si tienen el equipo de sonido, bájele un tricito al volumen o apáguelo, envíe la nota de voz y después ahí sí lo enciende nuevamente. Peor queda que ahí caen en el entiende. ¿Quién anda por acá? Buenas.
2: Sí, Julio, buenas noches. Ponete pues difícil de igualar el binomio de oro. Disculpe Olímpica porque pone de todo y bien bueno. Olímpica se metió.
0: Hizo de una papa esa. 7:21 minutos. Ya venimos con más notas de voz. Es jueves. Yo escucho Olímpica.

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0: cielo y la tierra, así se llama la canción, Los Chiches Vallenatos, a esta hora, 7:34 minutos. 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A través del WhatsApp, allí los esperamos. Bueno, vamos a ver quién anda por acá. Buenas.
1: Quiero escuchar este vallenatico, mi presidio. Yo escucho Olímpica porque me pone de todo y muy bueno.
0: Listo, pues, mi hermanito, dale, de una va para esa. Recuerden bajarle el equipo, mira, he escuchado varios con el equipo de sonido a todo taco. Y envían la nota de voz y por allá él escucha más el radio que el... Y la propia voz de la persona. ¡Ojo con eso! ¡Ojo con eso! Por acá me dice. Venga, yo por acá tenía un saludito. ¿Qué pasó? ¿Me lo borraron o qué? Venga, yo si por acá dice. Ve, yo tenía un saludito. Bueno, lo encontré. Es que me enviaron otro mensaje. Dice: hola, buenas noches. Le mandas un saludo a Tato y Mona. Escucho Olímpica porque pone estoy bien bueno. Somos los hijos de Sofía, la que hace poquito te dijo lo mismo, vea. Listo, bueno, ahí está el saludito para Tato y Mona a través de Olímpica, la emisora del primer lugar. 7:35 minutos, avanza la buena programación, calentando motores para el fin de semana con la emisora que te pone de todo y bien bueno.

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0: Recuerden que mañana viernes, fin de semana, vamos a presentar a las 5 de la tarde las popularísimas para que no se lo pierdan por nada del mundo. 7:50 minutos, seguimos recibiendo los mensajes a través del WhatsApp 321-51-82-96-1.
1: Buenas noches.
0: Háblalo.
1: Por favor, ¿me puede regalar la cancioncita a besitos, el vallenato? Estoy escuchando Olímpica porque me pone esto y bien bueno. Muchas gracias, que Dios los bendiga y que tengan una feliz noche para usted y sus compañeros de trabajo.
0: Eso, mi hermanito, de una a 7:50 minutos en vallenatos bonitos, bien combinaditos.
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0: Ya les suena esa muy buena canción. Por ahora aquí llegan los Chiches. Vallenato se llama Y Quédate en Olímpica.
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0: Van 18 minutos 30 segundos del compromiso de Deportes Quindío Inter Palmira que se está disputando aquí en la ciudad de Armenia, allí en el Estadio Centenario. El compromiso va 0-0. Minuto 19 ya. Minuto 19. 0-0. 0 Deportivos Quindío. Deportes Quindío. 0 Inter Palmira. Así va el compromiso a esta hora. 8-6 minutos. Estamos en vallenatos bonitos. Bien combinaditos. ¿Qué dicen por acá a través del WhatsApp? Buenas, buenas. Buenas, buenas.
1: Hola, Juli. Soy Isabel de acá de Obando. Quiero escuchar Locamente Enamorado, Olímpica, porque me pone de todo y bien bueno.

La gente del norte del Valle, saludo bien especial. Obando, Zaragoza, Cartago, saludo para la gente de Nanserma Nuevo, la gente de Alcalá. Un abrazo enorme. 8:06, ya venimos con esa buena canción. Estamos en Vallenatos Bonitos, bien combinaditos, previos para el fin de semana con la emisora que

0: con Olímpica, la emisora que se metió en el departamento del Quindío. 8:20 minutos. Vamos a ver qué dicen por aquí a través del WhatsApp. ¿Qué canción, qué vallenato bonito se desean escuchar? Buenas, buenas.
1: Juliancho, buenas noches. Yo quiero escuchar Distintos Destinos. Epa. Porque Olímpica me pone de todo. Ay, ay, ay.
0: Eso, de una. Buenas, buenas.
2: Buenas noches, Juli, de acá de Montenegro. Por favor, ¿me puede colocar el diario de mi vida?
0: Ay, ay, ay.
2: Porque me pone de todo y bien bueno.
0: De una, opa, esa. 8:21 minutos. Estamos presentando vallenatos bonitos, bien combinaditos. Ya vengo a inscribir a todas las mamás, mamacitas y mamazotas por premios que seguimos entregando en este mes bonito, hermoso, precioso. Consintiendo a todas esas mamás, mamacitas, mamazotas de Olímpica. Ya les vengo a inscribir para que tengan el celular ahí en la mano y no pierdan esa oportunidad de inscribirse por premios que estaremos entregando con la emisora del primer lugar. 8:21 minutos, yo escucho Olímpica.
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0: estamos en Vallenatos Bonitos, bien combinaditos en esta noche de jueves. Vamos a ver qué dicen por acá a través del WhatsApp o qué canción se desean escuchar en esta noche, ya previos para el fin de semana.
1: Juli, buena noche, Juli, regáleme un temita.
0: Contalo.
1: ¿Cómo te hago entender?
0: Epa.
1: Y yo escuchando Olímpica porque me pone de todo y bien bueno. Y Olímpica se metió.
0: Eso. Si me quieren seguir en las redes sociales, por allá los espero. Me encuentran como Julián Aguirre Locutor. ¿Qué tal si vaya? Va de una vez allá a mi Instagram. Sí, ok, allá lo espero. Vamos a ver cuánto llegan en este momento. Vamos a ver cuánto llegan en este momento. Si usted me empieza a seguir y le da me gusta por lo menos a las tres primeras publicaciones, también lo empiezo a seguir, ¿o yo? Usted me empieza a seguir y le da por lo menos a las tres primeras publicaciones me gusta, también lo empiezo a seguir. ¿Cómo me encuentra? Como Julián Aguirre Locutor. Julián Aguirre Locutor. Por allá los espero, pues. 8:35 minutos. 8 de la noche, 35 minutos. Ya estamos. Ya se terminó el primer tiempo de Deportes Quindío ante Inter Palmira, que se está disputando aquí en la ciudad de Armenia, en el Estadio Centenario. El partido va 0-0, 0-0, 0 Deportes Quindío, 0 Inter Palmira. 8:35 minutos, la buena programación del jueves en Olímpica.

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Vamos a entregar también pinta completica para que usted estrene. También estaremos entregando bono regalo. 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Aquí llega Alex Manga. La canción se llama Aún en Olímpica.

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Son las 5 de la mañana en punto, 5 en punto. Buenos días.

Las 5 de la mañana, 3 minutos. Feliz despertar. Bueno, señores, temprano Bobacán en este día viernes, ya fin de semana, con puente incluido, señores. Pasar sabrosito, sabrosito, sabrosón. Fin de semana con puente incluido, muchachos. Vamos a tomar el fin de semana con la programación de Olímpica Cero. Para todos, un abrazo. Soy Mamá Letico. ¿Qué tal? Buenos días, feliz mañana, despertándolos como siempre, con toda esa actitud ganadora, actitud olímpica, actitud de primer lugar. Para todos, un abrazo, feliz mañana, buenos días. Yo escucho Olímpica, ya venimos con todas las noticias. Ya son las 5 de la mañana, 4 minutos en Olímpica Cero.

0: 5 de la mañana, 7 minutos. Temprano, bacano, buenos días. Ya tomaron tintico, guapanelita, chocolatico. Cuéntenme después ahí, listo. Mientras tanto nos enteramos de la noticia, lo que ha sido noticia en las últimas horas. Aquí se lo vamos a contar en Temprano, bacano de Olímpica Cero. Buenos días.
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0: Bueno, señores, en noticias, dice por acá el boletín de prensa de la policía en Armenia, carrera 12 con calle 17, vía pública, barrio centro, capturado sujeto de 40 años de edad, delito de tráfico, fabricación o porte estupefaciente, le encontraron en su poder 4 bolsas plásticas con marihuana, manzana 49, vía pública del barrio La Fachada, también hallado en su poder 22 dosis de cocaína, aprendido un adolescente, vía pública del barrio centro, en la calle 25, carrera 17, sujeto de 30 años. Le incautaron una maleta que le fue devuelta a su dueño. Ah, bueno, vea, delito de hurto agravado y calificado. A quien se le fue incautada una maleta que fue devuelta a su dueño. Además, ocasionó lesiones a la víctima al momento de robarla o atracarla. Ojalá mañana no esté en la cache. En Quimbaya vería el Chaquiro, vía terciaria en zona rural. Capturó a un hombre de 58 años de edad. Delito de robo a quien le fallaron en su interior de taxi. 8 bultos de aguacate. El automotor fue movilizado en Génova. Vamos para Génova, el municipio de Génova. ¿Qué ha pasado en Génova? Carrera 2 entre calles 17 y 18, vía pública centro. Capturado sujeto de 36 años de edad por el delito de tráfico, fabricación o porte estupefacientes. Le hallaron en su poder 2 bolsas con bazuco y el Montenegro. Carrera 15 con calle 11, vía pública de barrio Turbay. También lo mismo, otro jíbaro, 53 bolsas plásticas herméticas con marihuana tenía ese sujeto. Olímpica Cero te informa en esta mañana qué ha pasado, qué ha sucedido. Aquí se lo contamos de primera mano en Temprano, bacano. Todas las noticias, toda la información. En Canarcal echaron mano también a un sujeto con 100 dosis de estupefacientes. Contundentes contra el delito, capturó a hombre con arma de fuego y estupefacientes a Benin Canarcá. Todas las noticias que te entrega Olímpica Estéreo, el reporte, lo que nos dice la Policía Nacional que ha ocurrido, aquí se lo estamos contando de primera mano en Temprano Bopacano de Olímpica Cero. Para todos, una feliz mañana. ¿Cómo va el tema de movilidad? ¿Cómo están las diferentes vías? Cuéntenos ahí a través de el WhatsApp de Olímpica Cero. Mañana de viernes, fin de semana.
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0: 5 de la mañana, 10 minutos, estamos en Temprano Bopacano.

0: 5 de la mañana, 17 minutos. ¿Qué tal? ¡Feliz mañana! Bueno, avanzamos. Día viernes, fin de semana ya, 15 de mayo. Quincenita, quincenita, quincenita, qué belleza. Quincenita, quincenita, quincenita. Quincenita, quincenita, qué belleza. Quincenita, quincenita. Señores, estamos en esa mañana. Todas las noticias te las entrega Olímpica Estéreo, la emisora que se metió.
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0: Atención, vamos para Quimbaya, porque Gala capturó a un hombre por el delito de extorsión. En Quimbaya, en desarrollo de acciones contundentes contra el delito de la extorsión, la Policía Nacional, a través del Gaula Quindío, logró la captura por orden judicial de un hombre conocido con el alias de Joan en el occidente del Quindío. El procedimiento se llevó a cabo sobre la manzana 1 en vía pública del barrio Plan Vitec, en cumplimiento de una orden emanada por el juzgado tercero de ejecución de penas del municipio de Calarcá por el delito de extorsión. De acuerdo con las investigaciones adelantadas, esa persona de 22 años de edad habría exigido sumas de dinero a su víctima a cambio de no divulgar información íntima y personal, utilizando medios tecnológicos para ejercer presión psicológica constante. La captura fue posible gracias a un trabajo articulado de seguimiento e investigación por parte de los uniformados del Gaula, quienes continúan desarrollando estrategias enfocadas en la prevención y neutralización de este delito que afecta la tranquilidad y la seguridad de los ciudadanos. Es de resaltar que esa persona ya había sido capturada en flagrancia por este mismo delito en febrero del año 2025. 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
0: Olímpica Estéreo te informa. Conductor de vehículo de servicio público y pasajeros capturados con más de 100 dosis de estupefacientes. En el marco de planes contra el comercio de estupefacientes mediante desarrollo de actividades preventivas y de control a través de registro y solicitud de antecedentes a personas, la Policía Nacional capturó en flagrancia a dos personas por el delito de tráfico, fabricación o porte de estupefacientes en la terminal de transportes de Armenia. La acción policial se desarrolló en momentos en que los uniformados realizaban actividades de control al interior del terminal, donde hallaron una maleta del conductor, un hombre de 29 años de edad, una bolsa con 87 bolsas plásticas herméticas con cocaína. Seguidamente le fue hallado un pasajero de 40 años de edad, una bolsa con 20 dosis de clorhidrato de cocaína. Ese automotor cubría la ruta Cali-Bogotá. Esas personas, junto a la alcaldía, al alcaloide, fueron dejados a disposición de la Fiscalía General de la Nación para su correspondiente judicialización. Ese resultado refleja la efectividad de los controles permanentes en puntos estratégicos como terminales de transporte, evitando la circulación de sustancias ilícitas y afectando las rentas criminales. Son todas las noticias en esta mañana con Olímpica Estéreo. Feliz mañana, feliz día, viernes, fin de semana, 15 de mayo, pico y placa para hoy en la ciudad de Armenia, 3 y 4, motos y carros, último dígito de la placa, buenos días, yo escucho Olímpica.
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0: Las 5 de la mañana, 20 minutos, buenos días, 5:20.

5 de la mañana, 29 minutos. Temprano, Bobacano, a las 6 de la mañana llegará Angie Ospina también para traerles todas las noticias, también entregarles lo que va a ser el tema del horóscopo, resultado de la lotería y mucho más, que te entrega Olímpica Estéreo, la emisora del primer lugar. Listo, hágale pues. 321-51-8196-1 nuestro WhatsApp Olímpica. Recuerde que pueden dejar su WhatsApp por reportero, como el tema de la movilidad. Listo, ahí los esperamos en el WhatsApp Olímpica. 321-51-8196-1 a todo el combo madrugador. Buenos días a toda mi gente en el exterior. Feliz mañana, feliz despertar, feliz día, viernes, fin de semana, puente incluido, que hoy ya sí con quincena. Hijo de mamá. A las mamitas que pronto no le celebraron el fin de semana pasado, ese fin de semana, si no hay excusa, quincenita, puente incluido. Y la compañía de Olímpica Cero, la emisora que se metió. Feliz mañana, 5 de la mañana, 5:30 minutos.

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Las 5 de la mañana, 33 minutos, 5:33.

0: 5:37, 5:37. Temprano, bacano, buenos días. Ya tomaron tintico, guapanelita, chocolatico. Cuénteme después ahí, listo. Mientras tanto nos enteramos de la noticia, lo que ha sido noticia en las últimas horas. Aquí se lo vamos a contar en Temprano, bacano de Olímpica Cero. Buenos días.
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0: Bueno, señores, en noticias, dice por acá el boletín de prensa de la policía en Armenia, carrera 12 con calle 17, vía pública, barrio centro, capturado sujeto de 40 años de edad, delito de tráfico, fabricación de aporte estupefaciente, le encontraron en su poder 4 bolsas plásticas con marihuana, manzana 49, vía pública del barrio La Fachada, también hallado en su poder 22 dosis de cocaína, aprendido un adolescente, vía pública del barrio centro, en la calle 25, carrera 17, sujeto de 30 años. Le incautaron una maleta que le fue devuelta a su dueño. Ah, bueno, vea, delito de hurto agravado y calificado, a quien se le fue incautada una maleta que fue devuelta a su dueño. Además ocasionó lesiones a la víctima al momento de robarla o atracarla. Ojalá mañana no esté en la calle. En Quimbaya vería el Chaquiro, vía terciaria en zona rural, capturó a un hombre de 58 años de edad, delito de robo, a quien le fallaron en su interior de taxi 8 bultos de aguacate. El automotor fue inmovilizado. En Génova, vamos para Génova, el municipio de Génova. ¿Qué ha pasado en Génova? Carrera 2 entre calles 17 y 18, vía pública centro. Capturado sujeto de 36 años de edad por el delito de tráfico, fabricación de aporte estupefacientes. Le hallaron en su poder 2 bolsas con bazuco y el Montenegro. Carrera 15 con calle 11, vía pública de barrio Turbay. También lo mismo, otro jíbaro, 53 bolsas plásticas herméticas con marihuana tenía ese sujeto.

0: con 100 dosis de estupefacientes. Contundentes contra el delito, capturó a hombre con arma de fuego y estupefacientes a Benín Calarcá. Todas las noticias que te entrega Olímpica Estéreo, el reporte, lo que nos dice la Policía Nacional que ha ocurrido, aquí se lo estamos contando de primera mano en Temprano Bopacano de Olímpica Cero. Para todos, una feliz mañana. ¿Cómo va el tema de movilidad? ¿Cómo están las diferentes vías? Cuéntenos ahí a través de el WhatsApp de Olímpica Cero. Mañana de viernes, fin de semana.
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0: Ya son las 5 de la mañana, 5:40 en esa mañana con Olímpica Cero.

0: el batido verde. Vale ir a hacer ejercicio, hágale, pues, listo. 321-51-8296-1, nuestro WhatsApp olímpica. Por ahora, llega el momento de reflexión. La reflexión con el DJ Happy. DJ Happy, buenos días. Y la reflexión para esta mañana de día viernes, fin de semana, ya con Olímpica Stereo. Reflexión que pueden encontrar en nuestras redes sociales, en Instagram, arroba Olímpica Armenia, y Facebook, yo escucho Olímpica Armenia. DJ Happy, buenos días. Y la reflexión para este día viernes, fin de semana, con Olímpica Stereo.
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2: Calma, calma. No te desesperes. Cógela con calma. Escucha bien. No todo proceso se entiende mientras lo estás viviendo. Calma. Cosas mejores, cosas excelentes vendrán. Hay momentos donde todo parece lento, donde todo parece confuso, incluso injusto. Pero es en esos procesos donde Dios está trabajando más profundamente en ti. A ti Dios te está formando, Dios te está moldeando, Dios está preparándote. Mi amigo, el proceso, mi amiga, es parte de la promesa. Dios a ti no te está trazando, Dios te está preparando. Por eso no te desesperes, porque tú estás en construcción. Escucha bien, tú estás en construcción. Pídele a Dios paciencia para seguir confiando en lo que está haciendo en tu vida. Dile: Dios, dame paciencia, papá, para creerte, para seguir confiando en que todo lo que tú estás haciendo en mi vida es para bien. Que Dios te bendiga inmensamente y que tengas un hermoso día agarrado de la bendición de Dios. Recuerda que Dios es bueno.

0: Ya son las 6 de la mañana con 9 minutos. Buenos días en esta mañana con Olímpica Serio, la emisora del primer lugar. Y aquí estamos para traerles toda la información, la noticia. No tan contento yo, me ayer perdió el Quindío, hombre, no, con la ilusión que tenemos todavía, la ilusión que, pero bueno. Nos queda un partido contra Envigado, así que nos contó, pues, muchachos, para Envigado mío, meterle la ficha, pues. Ah, pues madre, se nos complicó la ida para la final. Pero bueno, ya toca decir a ganar allá a Envigado, ¿sí o qué? Pues, pero con toda la actitud, muchachos, ¿ah? Estadio totalmente lleno y esperamos entonces que la clasificación se dé en la ciudad de Medellín ante el cuadro de Envigado. Con toda la actitud, todavía hay esperanza, mucha, todavía hay esperanza, o menos, como vamos a perder con el estadio tan lleno, me por Dios bendito, ¿ah? Como se ve lindo ese estadio, hermano, lleno. Como se ve hermoso ese estadio, para mí es de los mejores de Colombia, lo digo, por encima del de Pereira. Yo, por encima del de Pereira, me encanta el estadio acá de... El de Armenia, para mí el de Pereira es bonito, la infraestructura, pero es que es, no sé. En cambio, el de Armenia me encanta demasiado. Sí, ok, por encima de muchos estadios, el de Armenia muy bonito. Pero bueno, muchachos, a los jugadores de Deportes Quindío, papi, con toda la actitud, mijo, que a un partido mío hay que irnos a guerra, parceros. Son las 6 de la mañana con 10 minutos, con los buenos días, una feliz mañana para todos. Eso se trata del deporte, se gana, se pierde, se empata. Y bueno, muchachos, yo qué. Ojalá todo saliera como uno lo quisiera y lo pensara, muchachos, sí o qué. 6 de la mañana, 10 minutos, con los buenos días.
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0: Bueno, señores, ¿qué ha pasado? ¿Qué ha sucedido? Hombre que quedó paralítico tras ataques de Icarés murió 16 meses después en la clínica de Armenia. Juan Sebastián Cortés Gutiérrez, oriundo de Calarcá, murió este jueves 14 de mayo en la clínica Sagrada Familia de Armenia tras meses de deterioro físico provocado por las secuelas de un ataque sicarial. Su muerte ocurrió a las 12:30 de la madrugada en las instalaciones de la clínica, donde el hombre había sido internado el 20 de marzo por complicaciones derivadas de heridas que arrastraba desde hacía más de un año. El origen de su deterioro se remonta al 20 de enero de 2025, cuando fue víctima de un ataque con arma de fuego y que le ocasionaron heridas y le generó una paraplegia irreversible. Desde entonces permaneció postrado en cama de forma permanente y con sonda vesical crónica. A raíz de esa condición desarrolló progresivamente úlceras por presión sobreinfectadas, infección urinaria, neumonía y desnutrición severa. Complicaciones que finalmente desencadenaron un choque hipovolémico que le causó la muerte. Cortés Gutiérrez residía en el barrio Guillanito de Guaralá, en Calarcá, donde al parecer se dedicaba a la venta de estupefacientes. Según el relato de sus allegados, el hombre se había apropiado de una cantidad de droga que no le pertenecía, lo que habría generado amenazas en su contra y desencadenado el ataque. Los actos urgentes de ese primer hecho estuvieron a cargo de el CTI. Hasta el momento, no hay captura ni personas identificadas como responsables del ataque original. La policía judicial adelanta labores de verificación para esclarecer este hecho. Son las 6 de la mañana con 12 minutos en esta mañana con Olímpica 0612 minutos.
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0: ¿Qué ha pasado? ¿Qué ha sucedido? A la cárcel, hombre señalado de amenazar a funcionaria de la gobernación del Quindío. Un hombre fue enviado a la cárcel en Armenia tras ser señalado de amenazar a una funcionaria de la Secretaría de Salud de la gobernación del Quindío, tanto de manera presencial como a través de medios tecnológicos. El hombre fue cobijado con medida de aseguramiento en el establecimiento carcelario por decisión de un juez de control de garantías, luego de la solicitud presentada por la Fiscalía General de la Nación. Según el ente acusador, un fiscal de la seccional Quindío le imputó el delito de amenaza contra defensores de derechos humanos y servidores públicos, cargo que el procesado no aceptó. De acuerdo con la investigación, los hechos habrían iniciado el 9 de noviembre de 2024, cuando el hombre presuntamente comenzó a intimidar a la funcionaria de manera presencial y virtual. Las amenazas, que también se había involucrado la familia de la víctima, se extendieron hasta el 9 de abril de 2025 y estarán relacionadas con las funciones que ella desempeñaba en la Secretaría de Salud. La captura fue materializada por la Policía Nacional en Armenia en cumplimiento a una orden judicial. 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
0: Momentos de pánico, susto y nerviosismo se vivieron en la ciudad de Armenia y el departamento del Quindío por el sismo que se sintió a las 7:48 de la mañana ayer jueves 14 de mayo, cuyo epicentro fue en el departamento del Chocó con magnitud de 5.6. En el centro de Armenia, muchos ciudadanos que habitan o trabajan en edificios altos salieron a las calles por la intensidad del movimiento sísmico que para muchos de los habitantes les hace recordar la tragedia del 25 de enero de 1999 por el terremoto. Sin embargo, a pesar de reportarse sentido en todos los municipios del departamento, el reporte es positivo. Así lo indica Haider Hidalgo, coordinador de la Unidad Departamental de Gestión de Riesgo de la Quindío, UDGER. De esa forma hicimos el barrido por todos los municipios del departamento del Quindío. Los coordinadores municipales informan que al momento no hay novedades en ninguno de los municipios de nuestro departamento. El secretario de Gobierno de Armenia, Carlos Arturo Ramírez, por su parte, sobre el reporte de la ciudad capital indicó, en la mañana de Omger se hizo una revisión con todo el Comité Local de Emergencia.

0: Hasta el momento no hay reportado ningún daño ni ninguna víctima de ese tema y siguen monitoreando la situación. Ayer se movió feo, ¿sí? Que ayer tembló durito. Pero bueno, son las 6 de la mañana, 15 minutos. A todos un abrazo, buenos días. Mañana de viernes, fin de semana con Olímpicas. Hoy estamos a 15 de mayo. Al aire, la emisora del primer lugar, la emisora que se metió. Buenos días.
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0: 6 de la mañana, 15 minutos. Buenos días, feliz mañana, feliz día. Viernes, 15 de mayo, fin de semana con 20 incluido. ¡Qué belleza! 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

0: Bueno, 6 de la mañana con 18 minutos en esa mañana, el combo madrugador activado con los buenos días. ¿Desde dónde se reporta mi gente? Buenos días, ¿desde dónde se reporta mi gente? Con los buenos días, una feliz mañana. Hoy el pico y placa en la ciudad de Armenia. Hoy es 3 y 4, motos y carros, último dígito de la placa, 3 y 4 para hoy. Es el pico y placa en la ciudad de Armenia. ¿Listo? Para que lo tengan presente, nos va a ganar un comparendo. Este lunes que viene festivo, así que mejor dicho, a descansar gran parte del fin de semana. Continúa el pago de Colombia Mayor. Hoy viernes 15 de mayo, cédulas terminadas en 9 y 0. A los abuelitos que le pagan el adulto mayor, 9 y 0 para hoy. Es el pico y cédula para los abuelitos que reclaman el subsidio de Colombia Mayor. Listo. A todos los abuelitos que reclaman el subsidio. Ahí está entonces, listo, para que Ani reclame su platica. Hoy 15 de mayo, cédulas terminadas en 9 y 0, para que reclamen su platica. ¿Dónde? En cualquier facilísimo, listo. Hola, buenos días.
1: Olímpica, buenos días. Dios los bendiga.
0: Mi vida, ¿cómo estás?
1: Para un saludito en Armenia, Armando Barón, en
0: Armando Casas.
1: De Barayán.
0: Señora, le hizo un abracito para él.
1: Con su chasita vendiendo sus dulcecitos para salir adelante. Qué por favor, belleza. Una cancioncita. Pagué con lágrimas de Argemiro Jaramillo, gracias.
0: Un abracito, mi amor, recuerda.
1: Escucho Olímpica porque me pone de todo bien buena.
0: Y se metió un abrazo desde la sintonía Danilo Bautista en Montería. Una mantica tendía la gente en Montería, qué belleza. Hola, buenos
2: Hola,
0: días.
2: Hola, ¿qué tal? Muy buenos días.
0: Mijito, ¿cómo va?
2: Repasándole sintonía desde el municipio de Montenegro.
0: Viejo
2: Asdrúbal. Un día parcialmente ennubado en el municipio de Montenegro. Montenegro. Yo escucho Olímpica porque me pone todo y bien bueno.
0: La gente en Montenegro, un abrazo bien grande, mi hijo. La gente en los diferentes municipios, ¿sí o qué? Ahí escuchando Olímpica, serio. Señores, 6 de la mañana, 20 minutos. Hizo chancecito. A ver si de pronto lo ganó.
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0: Bueno, señores, lotería, 6 de la mañana, 20 minutos. Bogotá, 8220, 220. Antioqueñita, 14034. Antioqueñita, 243-48. Cafeterito Día, 0408. Cafeterito Noche, 1661. Caribeña Día, 7027. Caribeña Noche, 9736. Culona Día, 0374. Culona Noche, 2767. Chontico Millonario, 1824. Chontico Noche, 7739. Dorado Mañana, 2223. Dorado Tarde, 3285. Fantástica Día, 3667. Fantástica Noche, 9250. Motilón Tarde, 3188. Motilón Noche, 2728. Paisita 1, 9166. Paisita 2, 3502. El Pijao de Oro, 2314. El Samán de la Suerte, 5813. Sinuano Día, 0290. Sinuano Noche, 7964. Astrosol, 4011 con Tauro. Y Astroluna, 1432 con Acuario. Principales resultados de la lotería, que minuticos lo van a poder encontrar en las redes sociales y también a través del WhatsApp Olímpica. Me tienen un poquito de paciencia. Yo organizo las loterías y ya las dejo listas para que ustedes la pidan. Listo, en ese momento no las vayan a pedir porque no les va a llegar absolutamente nada. Listo, así que ténganme un poquito de paciencia. Yo me encargo ya de organizarlas y les digo cuándo las pueden pedir para que les llegue entonces las loterías a todos ustedes. Acá les pues, muchachones. Listo, son las 6 de la mañana, 22 minutos. El combo madrugador. Buenos días, buenos días, buenos días, buenos días. A todo el combo madrugador con los buenos días. ¿Cómo amanecieron? Todos los WhatsApp reporteros, todos los amigos Olímpica conductores. Cuente pues a mis amigos Olímpica conductores cómo van, hombre, por Dios bendito. ¿Bien o no? ¿Cómo están las diferentes vías de la ciudad de Armenia? ¿Cómo están las vías que comunican los diferentes municipios? Ahí me tira su información atrás de WhatsApp Olímpica. ¿Hay mucha carramenta? ¿O cómo está la vaina? Listo, ahí los voy a esperar en el WhatsApp Olímpica. Apúntelo ahí, 321-51-82-96-1. También para que nos sigan las redes sociales en Instagram, arroba Olímpica Armenia, nuestro Facebook, Yo Escucho Olímpica Armenia, TikTok, Olímpica Armenia 96.1. ¿Listo? Y a mí me encuentran como Bam Bam Oficialo en las redes sociales. Era de 6 de la mañana, 22 minutos, en esa mañana con la emisora del primer lugar, Olímpica Estéreo.
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0: 6:23, fin de semana con Olímpica, buenos días.
3: ¡Sí!

0: Bueno, son las 6 de la mañana, 26 minutos en esa mañana con Olímpica. ¿Serio? 6 de la mañana, 26 minutos en esa mañana. Tenemos como así, como así, como así, como así, como así. Hola, buenos días. Buenos días.
1: ¿Cómo así? Que muy bien que haya partido del Deportes Quindío. Pero estos señores del tránsito, obviamente cumpliendo órdenes, nos cierren el acceso a todos los habitantes que residimos en alrededores del Estadio Centenario. Ayer nos cerraron la vía desde la Glorieta, no había por la 50, no había por ningún lado. Y los que vivimos alrededores del estadio, dice, ahí sí, jodidos. ¿Hasta cuándo los derechos de los demás afectan los míos o los de todos nosotros que vivimos a los alrededores? Con una persona de bastante edad, con movilidad reducida, y no nos dejaron entrar. Nos tocó esperar hasta que dieran, como dice, la orden de poder entrar nosotros, los que no participamos de fútbol y vivimos alrededor del Estadio Olímpica. Muchas gracias.
0: Oiga, en serio, ¿verdad? Entonces hay que, si uno vive en los alrededores del estadio, no va a participar de la fiesta deportiva. Hombre, la prioridad, hay que darle prioridad a la gente que vive en los alrededores. Imagínate, y un adulto ahí mayor con movilidad reducida no le dejen ingresar. Hay que ponerle cuidado a ese asunto para el próximo partido, ¿no? Hay que mirar con quién vive ahí. No sé, algo se tiene que hacer, porque claro, pues si yo vivo ahí y no participo del evento deportivo, pues es mi casa, tengo todo el derecho a ingresar, ¿sí o qué? Bueno, son las 6 de la mañana, 28 minutos, cuénteme a esa hora de la mañana, ¿qué cómo así tienen? 321-51-82-96-1, 321-51-82-96-1, a mi McDaniel, un abrazo bien grande, ahí por sintonía con Olímpica, cero, la emisora del primer lugar, listo, ahí nos va contando su cómo así, Olímpica, cómo así,
2: buenos días. Reportándole sintonía de acá, desde Quimbaya. Del combo de los madrugadores, vas a reporteros, mijo, con el viaje para Panaca, con la gente.
0: Eso, mijo.
2: Ahí vamos haciéndole al día. Dios los bendiga. Yo escucho Olímpica porque me pone, estoy bien bueno.
0: 6 de la mañana, 29 minutos. En esta mañana de día, viernes, fin de semana con Olímpica Cero. Buenos días.

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1: 6 de la mañana, 34 minutos, en esta mañana con Olímpica Cero Noticias, en información que ha pasado, ya pueden pedir las loterías en el WhatsApp, mientras tanto, coloca la palabra Olímpica Lotería, así con mucho gusto, les va a llegar entonces los resultados de la lotería. Mire, vemos por acá el boletín de la Policía Nacional, dice por acá, en una ofensiva permanente contra el delito a la Policía Nacional en el departamento del Quindío, en la actividad de prevención y control, da a conocer los siguientes resultados operativos y preventivos en Armenia, calle 48 con carrera 22. Vía pública del barrio Las Acacias, capturado sujeto de 38 años de edad por el delito de lesiones personales, quien agredió con objeto contundente a otra persona de 37 años de edad, ocasionando lesiones en su rostro y brazos. Carrera 14, calle Quinta Norte, en vía pública, capturado sujeto de 45 años de edad por el delito de hurto, a quien le fue hallado en su poder una billetera con dinero en efectivo, dos licencias de conducción, una licencia de tránsito y una cédula pertenecientes a un ciudadano de 77 años de edad, a quien le fueron devueltos estos elementos. Carrera 20 con calle 16 del barrio Centro. Se realiza la suspensión temporal de la actividad económica a un establecimiento abierto al público al no contar con la documentación exigida en el artículo 87 de la ley 1821 del año 2016. Nos vamos a esta hora para Calarcá, manzana 14, la vía pública del barrio Balcones de la Villa. Capturado un hombre de 36 años de edad por el delito de fabricación o porte de estupefacientes. Le fallaron en su poder una bolsa plástica con marihuana. Carrera 27 con calle 30, vía pública del barrio Valencia. Capturado sujeto de 21 años de edad también. Le hallaron en su poder 120 envoltorios de papel cuaderno con bazuco. Calle 12 con carrera séptima, en vía pública del barrio Álamos, en el corregimiento de Barcelona. Capturado también un hombre de 27 años de edad. En su poder encontraron 34 dosis de base de coca. Y en Montenegro, calle 17 con carrera sexta, vía pública del barrio Centro, se realizó la aprehensión de un adolescente a través de una orden judicial por el delito de violencia intrafamiliar. Es lo que se envía directamente de la Policía Nacional, lo que ha pasado, lo que ha sucedido en las últimas horas. Aquí se lo contamos en esta mañana con Olímpica C. ¿Qué ha pasado? ¿Qué ha sucedido? Toda la noticia, lo que ustedes deben saber para arrancar el día bien informado a través de la emisora en el primer lugar. ¿Listo? ¿Qué pasa en el tema de movilidad? ¿Cómo están las diferentes vías de la ciudad de Armenia? ¿Cómo va el tema con nuestros WhatsApp reporteros? Cuéntenos a través de WhatsApp Olímpica 321-51-8296. 6 de la mañana, 36 minutos, noticias. En esta mañana con Olímpica Estéreo, buenos días.
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1: 6 de la mañana, 36 minutos, con los buenos días, una feliz mañana, feliz despertar. Hoy es viernes, fin de semana. Con puente incluido, qué belleza. 6:36, buenos días.

Bueno, 6:39 en esta mañana, el combo madrugador con los buenos días. Ya pueden pedir las loterías en el WhatsApp, pues ya están listas para todos nuestros oyentes. A todos los que quieran tener loterías en su teléfono celular, colocando la palabra Olímpica Loterías, les va a llegar de una vez los resultados de la lotería. La idea es que la compartan con los familiares, con los amigos, en los grupos de WhatsApp, en los estados de WhatsApp, ¿cierto? Esa es la idea, muchachos. Hágale pues ahí a través del WhatsApp, Olímpica Loterías, Olímpica las Loterías, Olímpica Loterías, y le va a llegar de una vez los resultados de la lotería. Hágale pues ahí, los espero en el WhatsApp Olímpica. Como el tema de movilidad, también nos cuenta clasificados, compra, vende, cambia, permuta. Nos va tirando pues el datico. Oiga, el tema de esa señora en Bogotá que anda desaparecida, ¿no? O sea, ya vieron la noticia, ¿no? Se fue para una que le hicieron como algo estético. Oye, la muchacha se agravó y todo eso, y mira que la desaparecieron, no se sabe dónde está. ¿Ah? Hágame el bendito favor.

O sea, para exigirle a las autoridades que se haga justicia en su caso. Una de sus amigas, Amalia, le contó lo que vio al ingresar al establecimiento. La familia de Tolosa perdió su rastro el miércoles 13 de mayo luego de que arribara al centro Beauty Laser LM, ubicado sobre la autopista sur, para que se le practicara un procedimiento denominado lipólisis con láser, que tiene como objetivo eliminar la grasa localizada a través de energía térmica. De acuerdo con la información de otros centros estéticos, es un tratamiento mínimamente invasivo. La mujer ingresó sobre las 8 de la mañana y salió del procedimiento a la 1 de la tarde. Sin embargo, sus amigas relataron que la vieron en mal estado, pálida y desorientada, por lo que decidieron pagar una noche en el centro de estética. 7:30 de la noche, más o menos de la noche, Tolosa al parecer les dijo que la habían dejado salir. Supuestamente la estaban llevando al hospital de Meisén, en Usme, pero desde entonces no se volvió a saber de ella. Ahora las autoridades se encuentran recolectando pistas para saber qué fue lo que realmente ocurrió. Amalia, amiga de esa muchacha quien acompañó a Tolosa hasta el centro Beauty Laser LM, desde que su amiga le contó el procedimiento, ella tenía dudas, pues le parecía que un precio de 3 millones de pesos era muy económico, ya que en otros lugares puede valer alrededor de 10 millones. Ella iba muy segura porque varias conocidas se habían hecho el mismo procedimiento en ese sitio. Al llegar al establecimiento, Amalia no notó nada extraño. Ingresó, la clínica se ve bien, la recepción bonita, todo muy ordenado, parte muy limpia, muy organizada. Luego de que Tolosa entrara a la cirugía, le dijeron que se iba a demorar alrededor de 2 horas, pero el procedimiento se largó. A la una me dijeron, ya puedes subir a ver a su amiga. Cuando voy subiendo a la escalera, ya la parte se veía linda, era algo diferente, la organización y todo, ¿cierto? Un lugar que se ve, aparentemente era seguro. ¿Sí? Hágame usted el bendito favor. Pero si vio a su amiga mal, pálida, con los labios morados, oiga, y se desapareció. No se sabe absolutamente nada de ella, se desapareció. Ya encontraron, en ese mismo centro de psiquiatría, encontraron una mujer encerrada bajo llave. ¿Ah? Hágame usted el bendito favor. ¿Dónde estará? ¿Qué hicieron con ella? ¿Qué pasaría con ella? Es la pregunta que hoy se hace Bogotá. Bueno, y toda Colombia, ¿cierto? ¿Qué pasaría? Por eso, muchachos, si usted se va a hacer una cirugía estética, lo barato sale caro, es mejor que usted pague algo más de dinero a una persona que tenga más conocimiento, unas clínicas buenas, ¿cierto? No dejes de engañar por apariencia, muchas veces le ofrecen cosas baratas, pero mire lo que pasa. Y le ha pasado a muchas que por ahora se platica. Se han muerto en medio de los procedimientos o no han resistido las cirugías. Señores, 6 de la mañana, 43 minutos en esa mañana con Olímpica Cero, con los buenos días. ¿Cómo va el tema de la movilidad? ¿Cómo van los WhatsApp por reporteros hasta la mañana? Recuerde que tenemos también el ¿cómo así de Olímpica Cero? Si nos quiere dejar su ¿cómo así? Olímpica, ¿cómo así qué? Vaya dejando su ¿cómo así atrás del WhatsApp Olímpica? Listo, ya venimos con más noticias en esa mañana con Olímpica Cero. 6 de la mañana, 43 minutos, buenos días. 6 de la mañana, 43. Buenos días, yo escucho Olímpica.

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1: Bueno, ya son las 6 de la mañana, 47 minutos. Miren, capturado en Quimbaya, joven señalado de extorsionar con amenazas de divulgar información íntima. Atención. Un hombre de 22 años conocido con el alias de Joan fue capturado por el Gaula de la policía en el municipio de Quimbaya, señalado de presuntamente exigir dinero a una víctima a cambio de no divulgar información íntima personal obtenida mediante medios tecnológicos. La detención se realizó en vía pública del barrio Plan Vitec en cumplimiento de una orden judicial emitida por el juzgado tercero de ejecución de penas de Calarcá por el delito de extorsión. De acuerdo con las investigaciones, el joven habría ejercido presión psicológica constante sobre la víctima mediante amenazas relacionadas con la difusión del contenido privado. Las autoridades indicaron que la captura fue resultado de labores de seguimiento e investigación adelantadas por uniformados del Gaula Quindío. Además, señalaron que el procesado ya había sido capturado en flagrancia por este mismo delito en febrero del año 2025. La policía reiteró el llamado a la ciudadanía para denunciar casos de extorsión a través de la línea 165, mientras continúan las acciones contra este delito que, según las autoridades, sigue afectando la seguridad y tranquilidad de los ciudadanos en el departamento. 6 de la mañana, 48 minutos. ¿Qué ha pasado? ¿Qué ha sucedido? Aquí se lo contamos.
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1: Mire, tras meses de advertencia y pedagogía, Armenia empezó a suspender negocios por ocupar indebidamente el espacio público. La ocupación de andenes y vías con vitrinas, avisos, mesas y elementos de exhibición comenzó a generar sanciones en Armenia. En medio de un operativo adelantado por la Secretaría de Gobierno y Convivencia en el centro de la ciudad, la alcaldía intervino varios establecimientos comerciales que, pese a meses de procesos pedagógicos y llamados preventivos, seguían utilizando espacios públicos para extender sus actividades económicas. Durante la jornada, más de 10 establecimientos fueron requeridos por las autoridades debido a afectaciones en la movilidad peatonal, el tránsito vehicular y la convivencia ciudadana. Como resultado de los incumplimientos detectados, dos negocios fueron suspendidos temporalmente por presunta infracción en el artículo 92, relacionado con la ocupación indebida del espacio público sin autorización. Desde la administración municipal, señalaron que las intervenciones hacen parte de una estrategia gradual que inicialmente priorizó la sensibilización y el acompañamiento a comerciantes para promover el cumplimiento de las normas. Sin embargo, indicaron que algunos locales mantuvieron prácticas irregulares pese a las advertencias realizadas durante los últimos meses. La Secretaría de Gobierno y Convivencia anunció que ese tipo de controles continuarán en otros sectores de Armenia y advirtió que seguirán imponiéndose comparendos y suspensiones a quienes persistan en ocupar el espacio público de manera no autorizada. En medio de las acciones que busca adelantar el municipio para recuperar zonas de tránsito y mejorar las condiciones de convivencia en la ciudad. Son las 6 de la mañana con 49 minutos en esta mañana con Olímpica. 6 de la mañana, 49 minutos. ¿Qué ha pasado? ¿Qué ha sucedido? Aquí se lo contamos en esta mañana con Olímpica Estéreo. Todas las noticias, todo lo que ustedes saben para arrancar el día bien informado.
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1: A las 6 de la mañana, 50 minutos, Olímpica Estéreo te informa. Un homicidio se presentó en las últimas horas en zona rural del municipio de Circasia, Quindío. Según la información de la policía, Quindío, ese hecho se registró en la vereda Villarazo, donde fue hallado el señor Heinz Joan Alexis Díaz Cubides, de 29 años de edad, sin signos vitales. Eso ocurrió entonces en el municipio de Circasia. Y le encontraron impactos de proyectiles de arma de fuego. Posterior a lo acontecido, la Policía Nacional, en coordinación con la Policía Judicial, acordonaron el lugar e iniciaron la recolección de elementos materiales probatorios y verificación de información que permite esclarecer las circunstancias del hecho y dar con los responsables. Son las 6 de la mañana, 50 minutos, las noticias en esta mañana, en la emisora que se metió, Olímpica Estéreo. Buenos días.
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1: 6 de la mañana, 50 minutos. Buenos días. Escucho Olímpica. Feliz mañana.

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1: Bueno, 6 de la mañana, 55 minutos. En 5 minutos empieza a regir el Piquiplaca en la ciudad de Armenia Liz. Así que pilas, muchachones. Bueno, 6:55, yo escucho Olímpica. Buenos días.

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1: 7 de la mañana en punto. Buenos días. Empieza a regir el Piqui Placa en la ciudad de Armenia. 3 y 4 para hoy es el Piqui Placa en la ciudad de Armenia. Pila, se gana su comparendo. Buenos días, 7 en puntillas.

0: Bueno, 7:03 en esta mañana con Olímpica Cero, con los buenos días. ¿Qué más pues, hombre? Por Dios bendito, ¿cómo va todo, muchachones? ¿Qué ha pasado? ¿Qué ha sucedido? ¿Cómo nos trata la vida? ¿Cómo va todo las vías de la ciudad de Armenia? ¿Bien o no? No, más aburrido, hermano. ¿Cómo ayer pierde el Quindito, hermano? Y contra equipos que iba de último, nunca le ha ganado. Gano, pues, y lo gana con el estadio lleno. No, eso va a una rabiecita, pero bueno. Nada, con moral, muchachos, con moral. Vamos a Envigado, mejor dicho, a muerte, ¿sí o qué? Que venir a Medellín. No, cuando juega, va a mirar para acá, cuando juega el partido. Aguante ir a Envigado, vaya a apoyar al Quindío, yo. Hombre, por el bendito. Nada, no vemos la moral que vamos para la final, que nos la abogamos, mijo. Eso, siendo sufrido, no vale, ¿sí o qué? 7:04, se empieza a regir el Piqui Placa en la ciudad de Armenia. 7:04, empezó a regir el Piqui Placa en la ciudad de Armenia. Buenos días.
1: Buenos días, un gran saludo.
0: Doña Elvia, me contaron que estuvo de cumpleaños, ¿verdad?
1: Camila Olímpica, aquí de Quimbaya, Quindío, reportando sintonía. Los mismos de siempre, Bernardo, Sarita y Elvia. Siempre vamos a escuchar Olímpica porque nos ponen de todo y muy bueno. Disfrutando de esas vacaciones, anhelando en el corazón que hoy tengan un día lleno de bendiciones. Un abrazo para todos y escuchen siempre la mejor.
0: Eso, ¿veis? Que ande de vacaciones, mira, tan pinchadita, hombre, por Dios. Qué belleza, hombre. Son las 7:05, buenos días. Los resultados de la lotería hasta ahora de la mañana.

0: Bueno, señores, resultado de la lotería. Atención, saque los desarrollos. Bogotá 82-20-220 para Bogotá. Antioqueñita 1-40-34. Antioqueñita 2-43-48. Cafeterito Día 0408. Cafeterito Noche 16-61. Caribeña Día 70-27. Caribeña Noche 97-36. Colona Día 0374. Colona Noche 27-67. Chontico Millonario 18-24. Chontico Noche 77-39 y Dorado Mañana 22-23. Dorado Tarde 32-85. Fantástica Día 36-67. Fantástica Noche 96-50. Motilón Tarde 31-88. Motilón Noche 27-28. Paisita 1 91-66. Paisita 2 35-02. El Pijado de Oro 23-14. El Samán de la Suerte 58-13. Sinuano Día 02-90. Sinuano Noche 79-64. Astro Sol 40-11 con Tauro y Astro Luna 14-32 con Acuario. Principales resultados de la lotería, sí, señores. Principales resultados, ya los pueden pedir. Pídalo ya a través del WhatsApp, ponga la palabra Olímpica Loterías. Bam, bam, mándeme la lotería. Bam, bam, la lotería. Bam, bam, la lotería. Y de una vez le vamos a mandar entonces los resultados de la lotería. Listo, acá le ves. Son las 7 de la mañana, 7 minutos. Ya empezó el pico y placa. Pila le hacen su comparendo, muchachos.
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0: 7 de la mañana, 7 minutos. Buenos días, yo escucho Olímpica.

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1: Bueno, son las 7 de la mañana con 10 minutos en esa mañana con Olímpica 07 de la mañana, 10 minutos. ¿Qué ha pasado? ¿Qué ha sucedido? Aquí se lo contamos. Noche de horror en Calarcá, dos incursiones sicariales dejó un muerto y tres heridos. Atención, la noche del jueves 14 de mayo fue de terror en el municipio de Calarcá a causa de dos incursiones sicariales en el barrio Porvenir y Valencia, en las cuales se registraron tres personas heridas y una muerta. El primer suceso tuvo lugar en el Porvenir, donde varios sujetos armados llegaron para atentar contra la vida de un grupo de personas que se encontraban reunidas en el sector. Los criminales dispararon de manera indiscriminada, dejando como trágico saldo un ciudadano muerto y más dos más heridos, quienes fueron trasladados a centros asistenciales, donde uno de ellos se encontraría en estado crítico. Solo minutos después, en el barrio Valencia, dos hombres que se movilizaban en una motocicleta atentaron contra la vida de un hombre que caminaba por el mencionado sector. El ciudadano recibió varios impactos de bala, pero sobrevivió y pudo ser trasladado al Hospital La Misericordia de Calarcá y de allí a un hospital de Armenia, donde permanece bajo pronóstico reservado. La situación tiene consternada a la comunidad calarqueña y ha encendido las alarmas entre las distintas autoridades que adelantan la investigación para tratar de esclarecer los hechos y determinar si hay alguna relación entre los mismos. Se espera que en las próximas horas se conozcan los nombres de las víctimas de esas acciones delincuenciales. 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
1: Asesinaron a un hombre y dejaron su cuerpo al borde de carretera en zona rural de Circasia. Atención, con una aterradora imagen se toparon los habitantes de la vereda Villarazo del municipio de Circasia cuando encontraron al borde de carretera el cadáver de un joven identificado como Joan Alexis Díaz Cubides, asesinado en la mañana del jueves 14 de mayo. El macabro hallazgo del hombre de 29 años de edad se registró cerca de la cancha del sector conocido como Casa Negra en el municipio Libre. Según testimonios de la comunidad, el hecho al parecer se produjo cerca de las 5:30 de la mañana, cuando vecinos escucharon dos detonaciones que serían por arma de fuego. Hasta el punto se trasladaron las autoridades para realizar el levantamiento del cuerpo e iniciar el proceso de investigación que determine cuáles fueron las circunstancias del crimen y si la persona fue llevada hasta allí para asesinarla o si era residente del sector. Olímpica Cero te informa en esta mañana con Olímpica Stereo. 6 de la mañana con 42 minutos. ¿Qué ha pasado? ¿Qué ha sucedido?
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1: Oiga, colombiano que asesinó a golpes a la gatica de su pareja sentimental será deportado de España tras presión de la comunidad. Vea, a usted que le gusta maltratar a los animales, les están cayendo es con todo por maltratadores. Muy bueno. Un ciudadano colombiano de 42 años, identificado como Andrés Camilo Candela Pino, se convertirá en el protagonista de una de las sanciones más severas registradas en España en materia de maltrato animal. La subdelegación del gobierno en Córdoba ha ratificado su deportación inmediata y la prohibición de regresar a territorio español por un periodo de 10 años. Según el expediente judicial, ese sujeto acabó con la vida de Nala, una pequeña gatica de apenas 7 meses que pertenecía a la pareja sentimental del colombiano en ese momento, situación que presentó en la localidad de Lucerna, en Córdoba. El ataque se produjo en el contexto de una discusión de pareja, tras la cual el hombre descargó su violencia contra el animalito, causándole la muerte de forma cruel. Este acto no solo fue tipificado como maltrato animal, sino que puso en marcha un engranaje legal que hoy día lo deja fuera del país europeo. En octubre de 2023, el juzgado penal número 1 de Lucena dictó sentencia firme contra el ciudadano colombiano con pena de prisión de 15 meses, inhabilitación de 3 meses, de 3 años, de prohibición para trabajar o tener contacto con animales y una indemnización económica a la propietaria de la mascota. La clave legal reside en que, según la ley extranjería española, cualquier ciudadano extranjero con una condena superior a un año de prisión se expone a la revocación de sus permisos de residencia, a la apertura de un expediente de expulsión por representar un riesgo para el orden público. Es así como la subdelegación hace llegar el cumplir ese castigo y decretó la expulsión del colombiano a su país natal, lo que ha sido ampliamente celebrado por las organizaciones animalistas en Europa, y que es una de las primeras veces que la justicia española aplica con contundencia la expulsión del territorio nacional por el delito contra los animales. Esta resolución envió un mensaje claro: la crueldad contra los animales tiene consecuencias penales y administrativas reales, señalaron fuentes jurídicas cercanas al caso. Tras agotarse los recursos legales, la orden de expulsión es firme. El ciudadano colombiano deberá abandonar la Unión Europea y no podrá intentar ingresar de forma legal a España hasta el año 2036. Son las 7 de la mañana, 14 minutos, y eso que eso es poquito por el asesinato de una gatica. 7:14 minutos, buenos días, yo escucho Olímpica, feliz mañana, noticias en esta mañana de viernes, fin de semana con Olímpica.
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1: 7:15 minutos, yo escucho Olímpica, buenos días.

0: 7 de la mañana con 18 minutos en esa mañana con Olímpica Serio. 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
0: 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Son las 7 de la mañana, ya 19 minutos en esta mañana con Olímpica Estéreo.
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1: Ya tenemos las 7 de la mañana, 19 minutos, y a esta hora continuamos con, la primera parte del horóscopo con Olímpica Estéreo. Y damos inicio con Aries, el signo de Aries. En un futuro cercano te irá de maravilla, pero no es el momento porque harás un gran esfuerzo sin recompensa, mantenerte firme en tus ideas. Se aleja la época de estar revoloteando de un lado a otro en temas del amor. Has madurado, pondrás más seriedad a tus relaciones sentimentales. En el trabajo, en los estudios, los resultados dependen más de tu capacidad y determinación que de otros factores, así que medita un plan. Quienes te critican directamente estimulan tu espíritu de lucha, lo superará. Recuerda que lo que no te mata te fortalece. Para el signo de Aries, nombre de la suerte, 723.
4: Tauro, Tauro, abril 20 a mayo 20. Tauro.
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1: Bueno, Tauro, semana complicada en lo afectivo, dos pases adelante y un paso atrás. Busca contención, Tauro, en tus amigos más cercanos o en la familia. Quizás conozcas a una persona del sexo opuesto que ejercerá sobre ti su seducción, a la cual no podrás resistirte. Se constituirá un equipo de trabajo en el cual las diferencias jugarán a tu favor, el dinero y el prestigio fluirán hacia ti. Te conviene no tomar bebidas alcohólicas mientras comes y suprimir totalmente los excitantes como café y té. Dormirás mucho mejor y más relajado. Para el signo de Tauro, número de la suerte, 502.
4: Géminis, mayo 21 a junio 22.
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1: Bueno, continuamos con el signo de Géminis. ¿Qué deparan los astros para ti, Géminis, el día de hoy? Bueno, te asaltan las dudas porque das cuentas de que corres el riesgo de afrontar un posible fracaso. Adelante a los hechos, mejora tu aspecto físico y aumenta tu seducción personal. También tu autoestima te repercute favorablemente en tus relaciones. Posibilidad de gastos inesperados, cuida tu dinero, podría resultar el centro de atención de tu vida laboral o social. Para Géminis, número de la suerte, 125.
4: Cáncer, junio 23 a julio 22.
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1: Cáncer, continuamos contigo en esta mañana. Cáncer, no tienes motivos para dudar de tu intuición, por lo que no te dejes influir por opiniones ajenas que solo buscan entorpecer tus proyectos. Cierta desazón desaparece tan repentinamente como apareció, más vale permanecer al margen de comentarios y celos innecesarios. Cáncer, no te dejes abatir por el peso de las responsabilidades. Hoy puedes dar vía libre a todo tu ánimo social y a tus ganas de diversión y cambio. Cáncer, número de la suerte para ti, 009.
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0: 7 de la mañana, 22 minutos en esa mañana con Olímpica Serio. 7:22, buenos días.
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0: Bueno, 7 de la mañana, 27 minutos. En esta mañana con Olímpicas, a los 7, 27 minutos. A esa hora llega el momento de reflexión con el padre César Casallo. Padre, buenos días, padrecito. ¿Cómo amaneció? Y el momento de reflexión para este día viernes, ya fin de semana.
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3: Familia Olímpica, muy buenos días para todos. Temprano es más bacano, de la mano de Dios. Soy el padre César. Reciban un saludo y una bendición muy especial. Iniciamos un nuevo día. Y cómo no darle gracias a Dios por tantas bendiciones derramadas sobre nuestras familias y sobre cada uno de nosotros. Así que les invito a que juntos hagamos la oración del día. Padre Celestial, infinitas gracias te damos por tantas bendiciones derramadas sobre cada uno de nosotros y nuestras familias. Gracias porque al contemplar un nuevo día, contemplamos tu amor infinito y misericordioso. Como nos has enseñado en tu palabra, que amándonos los unos a los otros, permaneceremos en ti y tú en nosotros. Que este día sea un reflejo de esa permanencia, de esa cercanía, de esa bondad, de esa misericordia que vivimos a diario, porque tú nos amas infinitamente. Ayúdanos, Señor, a vivir esta jornada de tu mano, agradándote, ayudando al necesitado, colaborando con el que está solo, con el que está triste, con el que vive momentos difíciles. Te lo pedimos a ti, Señor, que vives y reinas por los siglos de los siglos. Amén. Y antes de despedirme, quisiera que reflexionáramos en esta frase: el Espíritu de Dios está cerca. Estamos entrando en los últimos días de este tiempo bonito de la Pascua, tiempo en la Iglesia que nos invita a reconocer la presencia de Cristo resucitado. Y contemplando su presencia, contemplamos la obra de Dios. Jesús mismo nos ha prometido que no nos dejará solos, que nos enviará un defensor, un paráclito, que nos ayudará para enfrentar las situaciones del día a día, para saber discernir la voluntad de Dios y para tener la fuerza necesaria para enfrentar todo lo que vivimos a diario. El Espíritu de Dios está cerca, por eso invoquemos su presencia para que también nosotros, movidos por el Espíritu Santo, podamos tomar siempre las mejores decisiones. Yo escucho Olímpica porque me pone de todo y bien bueno. Se metió. Un abrazo, bendiciones para todos y bonito fin de semana. Un abrazo.
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2: 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Oportunidad de poderme levantar, de reír, respirar.
4: 7 de la mañana, 30 minutos. Gracias, padre. A esa hora de la mañana con Olímpica. ¡Oh!

0: de la mañana, ya 32 minutos.
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0: Bueno, ¿qué ha pasado? ¿Qué ha sucedido? Aquí se lo contamos en esta mañana con Olímpica Serio. A la cárcel, hombre señalado de amenazar a funcionaria de la gobernación del Quindío. Un hombre fue enviado a la cárcel en Armenia tras ser señalado de amenazar a una funcionaria de la Secretaría de Salud de la Gobernación del Quindío, tanto de manera presencial como a través de los medios tecnológicos. El hombre fue cobijado con medida de aseguramiento en establecimiento carcelario por decisión de un juez de control de garantías luego de la solicitud presentada por la Fiscalía General de la Nación. Según el ente acusador, un fiscal de la sección del Quindío imputó el delito de amenaza contra defensores de derechos humanos y servidores públicos, cargo que el procesado no aceptó. De acuerdo con la investigación, los hechos habrían iniciado el 9 de noviembre de 2024, cuando el hombre presuntamente comenzó a intimidar a la funcionaria de manera presencial y virtual. Las amenazas, que también habrían involucrado a la familia de la víctima, se extendieron hasta el 9 de abril de 2025 y estarán relacionadas con las funciones que ella desempeñaba en la Secretaría de Salud. La captura fue materializada por la Policía Nacional en Armenia en cumplimiento de una orden judicial. Ya son las 7 de la mañana, 34 minutos.
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2: Ya tenemos las 7:34 minutos, imputado por tentativa de homicidio del hombre que agredió a agente de tránsito en Armenia. Es que un juez de control de garantías ordenó su detención preventiva. La Asociación Nacional de Empleados de Tránsito y Transporte, ANDET, rechazó el ataque ocurrido el 7 de mayo y exigió sanciones ejemplares. El hombre que agredió a agente de tránsito en Armenia mientras este cumplía sus funciones fue imputado por tentativa de homicidio y el juez de control de garantías ordenó su detención preventiva en establecimiento carcelario. Así lo confirmó el secretario de Tránsito y Transporte, Daniel Jaime Castaño. El ataque ocurrió el 7 de mayo en el sector de las clínicas. El agente adscrito a la Secretaría de Tránsito y Transporte sufrió lesiones que requirieron atención inmediata en un centro asistencial. Hasta la publicación, hasta el momento, su proceso de recuperación es satisfactorio. El hecho generó el rechazo de la Asociación Nacional de Empleados de Tránsito y Transporte, que expresó el respaldo al funcionario afectado y exigió a las autoridades actuar con celeridad y aplicar sanciones ejemplares. También se hizo un llamado a la ciudadanía y a los actores viales para fortalecer el respeto por la autoridad y promover la convivencia pacífica, y reiteró su compromiso con la defensa de la dignidad y la integridad de los agentes de tránsito del país. 7:35 minutos.
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0: Olímpica Estéreo te informa en esta mañana, 7:35 minutos. ¿Qué ha pasado? ¿Qué ha sucedido? Noche de terror en Calarcá, 2 incursiones sicariales dejaron un muerto y 3 personas heridas. La noche de ese jueves 14 de mayo fue de terror en el municipio de Calarcá a causa de dos incursiones sicariales en los barrios Porvenir y Valencia, en las cuales se registraron 3 personas heridas y una muerta. El primer suceso tuvo lugar en el Porvenir, donde varios sujetos armados llegaron para atentar contra la vida de un grupo de personas que se encontraban reunidos en el sector. Los criminales dispararon de manera indiscriminada, dejando como trágico saldo un ciudadano muerto y 2 más heridos, quienes fueron trasladados a centros asistenciales, donde uno de ellos se encontraría en estado crítico. Solo minutos después, en el barrio Valencia, 2 hombres que se movilizaban en una motocicleta atentaron contra la vida de un hombre que caminaba por el mencionado sector. El ciudadano recibió varios impactos de bala, pero sobrevivió y pudo ser trasladado al Hospital La Misericordia de Calarcá y de allí un hospital en Armenia, donde permanece bajo pronóstico reservado. La situación tiene consternada a la comunidad calarqueña y ha encendido las alarmas entre las distintas autoridades que adelantan las investigaciones para tratar de esclarecer esos hechos y determinar si hay alguna relación entre los mismos. Se espera que en las próximas horas se conozcan los nombres de las víctimas de esas acciones delincuenciales. Son las 7 de la mañana, 36 minutos, la noticia, la información, todo lo que usted debe saber para arrancar el día bien informado con Olímpica Estéreo. Buenos días.
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2: Ya tenemos las 7 de la mañana, 37 minutos en Olímpica.
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Batería a través de WhatsApp Olímpica 321-51-8296-1, Bogotá 8220-220, Antioqueñita 1-4034, Antioqueñita 2-4348, Cafeterito Día 0408, Cafeterito Noche 1661, Caribeña Día 7027, Caribeña Noche 2736, Colona Día 0374, Colona Noche 2767, Chontico Millonario 1824, Chontico Noche 7739.

0: Tarde 3188, Motilón Noche 2728, Paisita 19166, Paisita 23502, El Pijao de Oro 2314, El Samán de la Suerte 5813, Sinuano Día 0290, Sinuano Noche 7964, Astro Sol 4011 con Tauro y Astro Luna 1432 con Acuario, principales resultados de la lotería. Ya saben que la Lotería del Quindío no está disponible. La Lotería del Quindío no está jugando hasta nueva orden, así que por eso la Lotería del Quindío no está dentro de las loterías. Está, digamos, suspendida temporalmente. Ya próximamente nuevamente volverá a jugar a la Lotería del Quindío. Son las 7 de la mañana, 41 minutos. Ya pueden pedir loterías a través del WhatsApp, pues, señorita Angie Ospina, de una.
1: Así es, solamente solicítelas con la palabra loterías de una vez. 321-5182-961. Coloque la palabra loterías.
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1: 7:42 minutos en Olímpica. ¡Oh!

0: a 26 grados de temperatura máxima. El pronóstico de lluvia, eso de las 5 de la tarde, solamente hay una probabilidad del 30%, pero a las 5 de la tarde. De resto, buen solecito en horas de la mañana y gran parte del mediodía, para que lo tengan en cuenta. Hay probabilidad de lluvia, sí, pero después de las 5. Esperemos a ver cómo avanza el clima en Armenia.
1: En Armenia, hágale pues. Ese fin de semana que se viene festivo, señorita Yospina, puente incluido, qué belleza. Puente incluido. Lunes festivo bien sabrosito, se viene una semana... Fin de semana relativamente descanso, otra semana que es cortica. Y entraremos ya en la mitad de año, señorita.
0: Oficialmente.
1: ¿Ya?
0: A mitad de año. Y yo le voy a decir una cosa, es nomás que uno llegue a junio. Porque de ahí para adelante.
1: No, chao. No, ya, échele la literal. Bendición. Sí, ya, eso me lo he dicho. Hágamelo. Oiga, qué rápido pasa el tiempo, ¿no?
0: Uy, no,
1: la verdad, sí. Mejor dicho. Hay que aprovechar cada segundito. Señores, 7 de la mañana, 46 minutos. Buenos días. El Combo Madrugador, toda mi gente con los buenos días. ¿De dónde se reporta, mi gente? Buenos días. A todo el Combo Madrugador Olímpica. ¿Desde dónde están las mamacitas hermosas, divinas que quieren ganar premios con Olímpica Stereo? Recuerde que queremos entregar llenada de nevera.
0: Sí.
1: Estaremos entregando también bono regalo, pinta sí. completa, par de tenis. ¿Ah?
0: Ay.
1: ¿Qué más le pide usted la vida? Y tenemos también la Selfitón con Francis, que es este próximo miércoles. 20 de mayo en Primavera Mall, que queda ahí entrando por urgencia del Hospital San Juan de Dios de Armenia. Facilito, así que de una vez que se van reportando las mamacitas que quieren ganar ahí con Olímpica Stereo Premio.
0: Así que si usted quiere participar con Olímpica, solamente debe colocar Soy Mamá Olímpica. Así es, facilito, Soy Mamá Olímpica, y entran a participar por todos los premios que traemos para todos ustedes en este mes de mayo, mes de las mamás, mamacitas y mamazotas. Y claramente seguimos entregando muchos premios a ustedes.
1: Hágale, pues listo. Soy Mamá Olímpica. Pica en el WhatsApp a todas las mamás, mamacitas y mamazotas. Todavía nos quedan 15 días para seguirlas consintiendo, ¿listo? Porque animo a entregar, sea la pinta completa, sea el bono regalo.
0: A mí lo que me den.
1: No sé o qué, María. Una llenada de nevera que seremos con el grupo Fusión. ¿Qué más le pide? No, hombre, también la selfitón con Francis, que es totalmente gratis para que llegue allá con toda su familia, para que conozcan a Francis, para que tomen la foto con Francis. Y pasemos una tarde bien agradable. Mejor dicho, a registrarse, mis muchachonas, todas las mamacitas hermosas, con Olímpica Cero, la emisora que se metió arriba.
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0: 7:48 en Olímpica.

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1: Bueno, el estado del tiempo a las 7 de la mañana, 45 minutos, 7:45, vamos a ver, ay, actualmente estamos a 20 ya.
2: ¿Ah, sí?
1: A 20 grados, sí señor, hoy.

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0: Bueno, señores, 8 de la mañana, 3 minutos en esta mañana con Olímpica Cero. Buenos días. ¿Cómo amanecimos? Yo más aburrido.
1: No, pues cualquiera.
0: No, yo estaba más ilusionado. Yo, a mí me gustan las mujeres, pero ayer creí en los hombres y vea, me ofende. Pues ya creo en las mujeres, que no creen en los hombres. ¿No? Ayer bueno, estoy ilusionado.
1: Pero yo le decía una cosa, para quien es hincha, hincha. En las buenas y en las malas.
0: Sí, en las buenas y en las malas.
1: En ¿qué? Las buenas y en las malas.
0: Todavía no estamos derrotados. Vamos para Envigado, mejor dicho.
1: Toda.
0: Alguien que me corría. Empatando o ganando, el Deportes Quindío clasifica a la final, ¿sí o qué? Y además también hay que sumar puntos para la reclasificación, porque es muy importante la reclasificación también. Ayer, estadio completamente lleno, respondió la ciudad de Armenia. Se fueron para allá, mejor dicho, medio Armenia estaba ya metido. Esas redes sociales se inundaron, me parece bonito, hermoso, divino apoyar al Deportes Quindío.
1: Sí, me encanta.
0: Y bueno, lastimosamente se perdió. No, yo digo, es que el Deportes Quindío no le gusta que haya la gente del estadio, qué muchacho.
1: Dígame, muchacho.
0: La vez pasada fue y empataron, y esa vez perdieron, hermano. No, mentira, no, muchachos, pero la verdad, hay que meterle la ficha entonces para el partido contra Envigado. Ya le decía, ¿cuándo es el partido? Listo. Ese partido va a ser a guerra, señorita Angie Ospina. Ese partido va a ser a
1: guerra. Tanto para ellos como para Envigado.
0: Envigado
1: porque
0: tiene, Envigado que,
1: tiene
0: ganar.
1: Que ganar. Sí. Entonces, sí o sí, ellos van a muerte, sí, la verdad, a darla toda a cada equipo. Y pues claramente le apoyo al Deportes, pues obviamente vamos siempre a estar ahí con ustedes.
0: Ahí está, listo, muchachos. Obviamente, pues se sabe que Quindío se ilusiona a la gente de la acá de la ciudad. Y bueno, hay que apoyarlo, la buena hacienda hermana. Es un proceso difícil, ¿cierto? ¿Ah? Ahora necesita sumar en Envigado para sellar la clasificación. Más de 20.000 hinchas empujando las tribunas. No pudo Internacional, no se pudo con el Internacional de Palmira. Equipo que no había ganado nada, hombre.
1: No te creo.
0: Y nos viene a ganar acá. No, man, es que okay. ¿Ah? De Palmira, tomaron qué, mero macho, arrecho, una vaina en acá. Nos calen más ganas los del Quindío. Oiga, sigue siendo líder del grupo arriba con 10 puntos. ¿Ah? Okay. Pero dejó el líder, digamos, el chance ayer de clasificar de una vez a la final, ¿cierto?
1: Sí.
0: Estar tranquilito de pronto en la próxima fecha. El partido comenzó con el

0: Energía Quindiana, llegadas peligrosas, dominio temprano y la hinchada dele y dele apoyando el Quindío. Pero hijo de madre, nos metieron el gol. Minuto 72, David Orozco, de cabecita, tin, ahí nos vacunó. Pero bueno, Deportes Quindío es líder con 10 puntos, seguido de Envigado con 8 puntos, Internacional con 6 puntos y Tigre Fútbol Club cierra con 3 puntos. Deportes Quindío empatando o ganando en la ciudad de Medellín se clasificaría. Sigue entonces por delante con, digamos, tienes que una, ¿cómo se llama eso? Una ventaja sobre el Quindío. El Envigado sí o sí tiene que ganar, llegaría a 11 puntos y dejaría al Quindío con 10. Quindío empatando o ganando se clasificaría a la final del torneo. Y bueno, lo que les decía también, hay que seguir sumando para el tema de la reclasificación, muchachos. Esperemos a ver. Ahora el Quindío, mira, tiene la mira pues en Envigado, que suma 8 puntos porque le ganó 2-1 a Tigres de Bogotá. Bueno, empatando o ganando, se clasificaría entonces a la final. Hágame el bendito favor.
1: Hay que seguir apoyando, como le decíamos, en las buenas y en las malas, siempre vamos a estar ahí y dándole toda la motivación para que el deporte esta vez pues salga victorioso.
0: Sí. Venga, ¿cuándo juega el Deportes Quindío? No me aparece por acá, hombre. Estoy mirando para acá cuando juega el Quindío. A ver cuándo me aparece el Quindío, ¿Cuándo verá jugar el Quindío? Ay, Dios mío, bendito. Hágame el bendito favor. Estoy por acá mirando. Si alguien de pronto sabe, me tira la información que no la he encontrado. ¿Cuándo jugará el Deportes Quindío? Me pareció bendito, ¡Contra Envigado! ¡Ay, güey! Mamá, solo un partido bueno, un picadito bueno. Oiga, si se puede acompañar al Deportes Quindío. ¿A cuánto irás a Medellín? ¿Y cuándo está lejos?
1: ¿Sí, okay? Cierto, sí.
0: ¿A cuánto irá a apoyar al equipo? ¿Qué, por acá, buenas?
2: Bambán, no sé. No, buenos días, Bambán.
0: Mijo.
2: Para decirles de que el Quindío todavía tiene dos opciones:
0: sí, señor.
2: Empatando y ganando.
0: Sí, señor. Arriba en Medellín. ¿Sí, okay? ¡Qué belleza! Vamos pa' medallo. ¿Qué dice por acá, maestra? A ver. Acá están mandando videitos y todo eso. Bueno, a ver que nos digan a través de WhatsApp Olímpica cuándo juega el Deportes Quindío. Es que mira que no me aparece acá.
1: Exactamente, me parece, pero no.
0: Mira que no dice la fecha que juega. Ya yo lo voy a investigar a mirar cuándo juega el Deportes Quindío. Me pareció bendito. Próxima fecha contra el equipo de Envigado. Todavía hay esperanzas, todavía hay manera. Listo, muchachones. Así que a los jugadores de Deportes Quindío, muchachos, con toda pues sería muerte.
1: Veo acá los comentarios pues de la página oficial del Deportes Quindío y la gente que comenta dice, en Envigado, a matar o morir, sigo confiando.
0: Sí, toqué la muerte.
1: Sí, claro. Sí, sí. Dice, el que abandona no tiene premio, hasta la última se pelea.
0: Sí. Ay, sí, no, es que ayer fue mucho acomodadito, ay, claro, como gana el Quindío, todo el mundo para el estadio. No. Hay que meterle la ficha, muchachos, ir allá a Medellín a ganar o a ganar, a muerte.
1: Me alegra mucho porque hay muchos, digamos, hinchas que dicen, soy del Nacional, pero cuánto anhelo que vuelva el Quindío primera.
0: Es que sí. Gracias, una cosa. Mire, sin desmeritar, hay mucho equipo sin hinchada, equipo raro en la A, equipo sin historia. Que no es que no se lo merezcan, pero hombre, Quindío es un equipo de toda la vida, de Colombia, es un equipo que tiene hinchada, un equipo que tiene nombre, pero son unos equipos que uno dice, ¿y ese quién es?
3: Que ni fu ni fa.
0: Ni fu ni fa, ni hinchada tiene, muchachos, no.
3: Bueno, que dicho. Ayer tremenda hinchada. ¿Qué? Que se
0: vio en el escenario. Sí, señor, juega el lunes, dijo que juega el lunes el Deportes Quindío, listo. Hágame el bendito,
1: pero no dices. Toda la fecha.
0: Dicen por acá que lunes, estaremos muy atentos. Entonces, a ver, listo. Ayer el estadio, lo decía yo esta mañana, para mí uno de los mejores estadios de Colombia es el Estadio Centenario. Se ve hermoso cuando la gente se llena el estadio, cuando se ve por televisión, inclusive, y yo soy de Pereira, pero me atrevo a decir que el estadio de Armenia me gusta más que el de Pereira.
3: Sí, sí, le gusta.
0: Claro,
3: más.
0: Porque es que el de Pereira más infraestructura. ¿Sí, claro. Me entiendes? Es muy bonito, usted lo ve y muy bonito, pero cuando se llena, no sé.
3: Se pierde la gracia.
0: No sé, no me parece llamativo. Cambio el día acá. Se ve hermoso, se ve lindo, hermoso. Así que no, muchachos, no han programado la fecha contra Envigado, por eso es.
1: ¿Listo? No la han programado.
0: Esperemos a ver, entonces, porque vamos con todo para Envigado, amigo. ¿Cuánto nos vamos para pues?
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3: Aquí estamos en Temprano, es más bacano, 8 de la mañana, 10 minutos. Es viernes, fin de semana. 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
0: 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Inscripciones abiertas. 8 de la mañana, 14 minutos en esta mañana con Olímpica Stereo. A través del WhatsApp Olímpica, me por bienvenido. Hola, buenos días.
2: Olímpica, buen día, Bambán.
0: Mijo.
2: Yo soy hincha de Nacional, Bambancito, pero le hago fuerza al Quindío. Pero es que el Quindío se asusta cada que se llena un estadio, mano. ¿Ah? Pero hay que hacerle. Sí, ojalá ganen en Medellín. Y vamos queremos verlo arriba.
0: Sí, señor. Todavía esperanza es mío, todavía hay esperanza. Sí. Pero sí suele pasar cuando llena el estadio, yo no sé qué pasa.
3: ¿Será que hay que hacer un entrenamiento con todo el...
0: Cierto, no sé, para la presión. No puede, no tía, pero puede ser la presión de la hinchada, claro.
1: Uy, una presión muy brava.
0: El compromiso, porque sobre sus espaldas cae, digamos, la ilusión de una ciudad completa, ¿sí me entiende? Y toda esa vaina. Pero bueno.
3: Pero menos mal fue 1-0, ¿cierto? Uno...
1: Sí, ese es el
3: No se perdió. No, peor, güey. 3-0.
0: Ah, no, ya para qué, vámonos.
1: Si así se siente una desilusión, pues, acá local.
0: Sí.
1: Pues un partido a un departamento, ¿cierto? Sí. Ahora una selección a todo un país. Uy, la decepción.
0: Ya cuando estamos acostumbrados.
1: No, por eso, pero aquí uno
3: ya
1: dice,
3: tenemos
1: no.
3: Callo, mijo.
0: Con Colombia eso ya son.
1: No, lo digo es porque uno es como que. Sí, ¿cómo le tiran ellos? Decir, no. Ah. Todo el país.
0: Sí, todo el país, sí, es verdad. Ah, yo con Colombia, bien, sí, está bien. Bueno, señores, próximo partido contra el Envigado, señores. 8 de la mañana, 15 minutos. Si tiene algún como así, déjelo a través del WhatsApp Olímpica. Lo vamos a estar escuchando, listo, Olímpica. ¿Cómo así que? ¿Cómo así? Olímpica, ¿cómo así que? Y de una se despacha Olímpica, ¿cómo así que? Deje su denuncia, su queja. Que lo tiene usted como pensativo, que lo tiene con rabia. Ahí lo esperamos en el WhatsApp Olímpica. Listo, Olímpica, ¿cómo así?
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1: 8 de la mañana, 16 minutos en Olímpica.

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1: Bueno, señores, 8 de la mañana con 21 minutos en esta mañana con Olímpica, 08 de la mañana 21 minutos. ¿Qué ha pasado? ¿Qué ha sucedido? Aquí se lo contamos en esta mañana con Olímpica Stereo. Todas las noticias. Mire, noche de terror en Calarcá. Dos incursiones sicariales dejan un muerto y tres personas heridas. La noche de ese jueves 14 de mayo fue de terror en el municipio de Calarcá a causa de incursiones. Dos incursiones sicariales en el barrio Porvenir y Valencia, en las cuales se registraron tres personas heridas y una muerta. El primer suceso tuvo lugar en el Porvenir, hasta donde varios sujetos armados llegaron para atentar contra la vida de un grupo de personas que se encontraban reunidas en el sector. Los criminales dispararon de manera indiscriminada, dejando como trágico saldo un ciudadano muerto y dos más heridos, quienes fueron trasladados a centros asistenciales donde uno de ellos se encontraría en estado crítico. Solo minutos después, en el barrio Valencia, dos hombres que se movilizaban en una motocicleta atentaron contra la vida de un hombre que caminaba por el mencionado sector. El ciudadano recibió varios impactos de bala, pero sobrevivió y pudo ser trasladado al Hospital La Misericordia de Calarcá y de allí a un hospital de Armenia, donde permanece bajo pronóstico reservado. La situación tiene consternada a la comunidad calarqueña y ha encendido las alarmas entre las distintas autoridades que adelantan las investigaciones para tratar de esclarecer esos hechos y determinar si hay alguna relación entre los mismos. Se espera que en las próximas horas se conozcan los nombres de las víctimas de esas acciones delincuenciales. 8 de la mañana con 22 minutos.
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2: Son las 8:22 minutos. Capturados conductor y pasajero con más de 100 dosis de cocaína en el terminal de Armenia. El operativo antidrogas dejó dos capturados y más de 100 dosis de cocaína incautadas en el terminal de transporte de Armenia. La Policía Nacional capturó en flagrancia a dos hombres al interior del terminal de transporte de Armenia luego de hallar en su poder una importante cantidad de cloridato de cocaína lista para ser distribuida. El procedimiento se inició durante actividades de registro y solicitud de antecedentes en el terminal. En la maleta de un conductor de 29 años, los agentes encontraron una bolsa con 87 paquetes herméticos de cocaína, cantidad que evidenciaba una clara intención de distribución del alcaloide. En ese mismo operativo y sobre ese mismo vehículo, cubría la ruta Cali-Bogotá, fue abordado un pasajero de 40 años, en cuyo poder se hallaron 20 dosis adicionales del mismo alcaloide, igualmente destinadas al parecer de su comercialización. Ambos capturados junto al material de estupefaciente incautado fueron dejados a disposición de la Fiscalía General de la Nación para adelantar el proceso de judicialización por el delito de tráfico, fabricación y aporte de estupefacientes. 8 de la mañana, 23 minutos.
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1: Bueno, 8 de la mañana, 23 minutos, en más noticias. Asesinaron a un hombre y dejaron su cuerpo al borde de carretera en zona rural de Circasia. Atención, con una aterradora imagen se toparon los habitantes de la vereda Villarazo del municipio de Circasia cuando encontraron a borde de carretera el cadáver de un joven identificado como Joan Alexis Díaz Cubides, asesinado en la mañana del jueves 14 de mayo. El macabro hallazgo del hombre de 29 años de edad se registró cerca de la cancha del sector conocido como Casa Negra, en el municipio Libre. Según testimonio de la comunidad, el hecho al parecer se produjo cerca de las 5:30 de la mañana cuando vecinos escucharon dos detonaciones que sería de arma de fuego. Hasta el punto se trasladaron las autoridades para realizar el levantamiento del cuerpo e iniciar el proceso de investigación que determine cuáles fueron las circunstancias del crimen y si la persona fue llevada hasta allí para asesinarlo o si era residente del sector. 8 de la mañana, 24 minutos en esta mañana con Olímpica Serio. 8:24. 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
1: Buenos días, buenos días, buenos días, buenos días. Estamos de viernes, fin de semana, 8 de la mañana, 25 minutos en Temprano es más bacano. ¡Oh!

0: 8 de la mañana, 28 minutos. 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
2: 8:29 minutos en Olímpica.
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2: Soy la. Es 8 de la mañana, 34 minutos, 8:34, y a esta hora de la mañana continuamos con la segunda parte del horóscopo con el signo de Leo. ¿Qué para nosotros, para ti, Leo, en esta mañana? Hay situaciones ocultas las que no te dejan ver las cosas con claridad. Eres una persona muy astuta, pero estás mezclando. No te conviene tener más prudencia en los asuntos afectivos, ya que tu talante no está a la altura requerida. En el trabajo o en los estudios tendrás éxito solo si muestras una actitud más flexible y cooperativa con los demás. En tu familia las cosas no están bien, cada uno está siguiendo sus intereses. Es mejor que conversen si quieren que las cosas funcionen. Para Leo, número de la suerte para ti, 1.53.
1: Virgo, agosto 23 a septiembre 22. Virgo.
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2: Bueno, Virgo, vienen cambios bastante grandes. Lo más probable es que sufras una desilusión de parte de una persona que sientes muy cercana. Tus relaciones sentimentales y de amistad van a tener una agradable sorpresa. Disfrútala sin culpas y sin inhibiciones. Todos los asuntos relacionados con el trabajo, los estudios o la economía pueden seguir su ritmo normal, ya que no se ven nubes de tormenta. Trata de salir del ambiente en el que estás sumido. Esa es la única forma de combatir tus estados anímicos tan cambiantes. Virgo, número de la suerte para ti esta mañana, 397.
1: Libra, septiembre 23 a octubre 22. Libra.
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2: Bueno, continuamos con el signo de Libra. Estarás ocupado tomando algunas decisiones con respecto a tu familia. Analiza la situación sin interferencias. El día de hoy es el mejor momento para decirle a tu pareja cuánta la necesitas, así ella peleará a la par tuya para salir adelante. Siempre están esperando lo mejor o lo peor cuando de dinero se trata. No te preocupes demasiado del futuro y goza de tu confort ese que tienes. No podrás mantenerte al margen y esperar un cambio. Tienes que intervenir, tomar algunas decisiones, así que infórmate mejor antes de actuar. Para Libra, número de la suerte, 668.
1: Escorpión, octubre 23 a noviembre 21.
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2: Para los escorpiones, te cuesta trabajo tener una vida estable en todos los sentidos. Te caracteriza por tu educación cautivante, pero eres desordenada en tus relaciones. Tu vida amorosa da un giro positivo. Las condiciones son perfectas para las propuestas hacia mayores compromisos. Lo que hagas con placer dará dinero a largo plazo, pero lo que hagas a disgusto no rendirá jamás. Piensa en qué invertir. Deberás alejarte de las personas que solo te vienen con habladurías de los demás. Esas personas no suman para nada en tu vida. Escorpio, número de la suerte, 1.84.
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3: Hoy es el día del maestro. Para todos los maestros, saludo bien especial. Hoy es su día. 8:37 minutos en Temprano es más bacano. ¡Oh!

0: Oiga, 8 de la mañana, 42 minutos en esta mañana con Olímpica Cero. Hoy es el día del profesor, hoy es el día del maestro. El que más recordamos es el maestro Longaniza. Perdón, Girafales. Pero uno siempre cuando estudió o estudia, uno siempre tiene, le queda un profesor en la...
1: ¿Se acuerdan?
0: Yo me acuerdo de uno que le decíamos el borracho.
2: ¿El borracho?
0: El borracho, porque era así todo periflechudito, canosito, y era muy barrigón. Y entonces se le zafaba un botón de la camisa.
2: Era el de física. Educación física.
0: No, él daba... Uy, yo no me acuerdo qué daba él. Bueno, y caminaba así todo borracho y todo eso. Y todo el mundo decía que es borracho. Qué pecado.
1: Hay siempre profesores con sus particularidades.
0: Sí,
1: cualquier cosa es el que tiene así, el que hace esto, el que dice esto, el que es relajado, el que es gruñón. Siempre hay una particularidad de profes.
2: Mi novia es...
0: Profesora.
2: Es profe. Y sabes que ella hace como una semana les puso de tarea a los niños, es que investigar qué se celebra el 15 de mayo y traer algo relacionado con ese, con esta fecha.
0: O sea, que hoy lo llevaron.
1: Hoy traje la torta.
2: Buena esa, ¿no?
0: No, la estrategia, sí. Y el que no traiga nada, cero.
2: Oiga, yo recuerdo mucho una profesora que nunca preparaba las clases.
0: ¿No?
2: Ella llegaba y como que miraba, oye, ¿qué les voy a dar a estos niños? Era de ética y valores.
0: Ética, ¿qué ética le iba a dar?
2: Y entonces iba y sacaba unas copias y venga, ponga a leer eso ya. Sí. Esa era la clase de ella.
0: Yo tenía una de religión. Pero yo peco. De religión.
2: No, a mí no me tocó una profesora.
0: Sí, pues
1: yo
0: me
1: sí
0: tocó
1: tuve una.
0: No faltaba la clase de religión.
1: Yo también tuve una de religión, pero la profe, una monja, y Sor Consuelo.
0: Sorpresa.
1: La profe Sor Consuelo. Y Sor Consuelo en la ciudad de Pereira. Muy, muy, muy seria. O sea,
2: estricta,
1: demasiado seria y estricta. Como yo estudiaba con niñas, entonces en un colegio de monjas, por ende, en ese entonces todo era muy estricto. Falda tal, camiseta tal, medias hacía el corte. Y ella era de las que entra a la clase y entra una por una para revisar.
0: Sí, revisaba, ¿en serio? Revisaba.
2: Atención, Fire, alinear. Pasar revista.
1: Literal. La recuerdo mucho por eso. Y recuerdo a una profesora que fue muy chévere artística, que me decía: usted es cantante. Ganó. O sea, yo no tenía que hacer nada.
0: Sí, ya, ¿verdad? Sí.
1: Por ser cantante.
0: ¿Verdad?
1: Sí. Entonces fue el San José de Circasia.
2: O le estaba tirando los perros.
1: No, olé. No. Siempre era como que cantar siempre me sumaba más puntos.
0: Sí.
1: Entonces, digamos que yo hacía los trabajos, pero el hecho de yo cantar en una esa de bandera o cantar en un acto del colegio,
0: ella me decía,
1: usted es la que está... Ah, bueno, usted ya tiene un punto de más, ¿sí me entiendes?
2: No,
1: okay.
2: La yo quiero muy martica. Por otro lado, usted cantaba, pero era para acusar a los compañeros. Ah, ya.
0: Para la zapita del salón.
2: La ruana.
0: La que decía, profe, no regresé la tarea que dijo. Ay, papi, ¿sabes qué?
1: ¿Se me da rabia?
0: Ah, coque, eso me metió. Pero bueno, ¿qué profesor recuerda usted? Cuéntenos a través del WhatsApp Olímpica. ¿De qué colegio puede ser? ¿Qué clase le dictaba? Y bueno, ¿cómo lo recuerda? ¿Por qué lo recuerda? Yo me acuerdo de una de las que yo tuve como en tercero, hace muchos años. Fabiola Rivas se llamó un año.
2: Uy, es que es de
0: negrita.
2: Desde que llame Fabiola.
0: Sí, negrita, hermosa, divina. Y me la encontré hace como un par de años por mi casa en Pereira. Y yo la saludé. Y yo la vi, no sé, me dio como alegría verla. Y pásala, ya asustó. No sé qué tengo pinta ladrón o qué. Y me asustó. Yo, profeta. Yo no me acuerdo de usted. Yo.
1: Así me pasó hace poquito con una profesora de. Me la encontré en natación.
0: Sí.
1: Hola, profe, es que. ¿Qué hubo?
0: ¿Qué? O sea, ¿quién es?
1: ¿Ustedes se acuerdan de mí? Es que no. Ya, bueno, está bien, chao.
0: Ah, pero... ¿Ah, eso no le dijo nada?
1: Yo le dije que yo estaba en San José, pero pues no me dijo nada.
0: No acordó usted.
2: Venga, pero Fabiola entonces era buena profesora.
0: Sí, buena profesora.
2: No, a mí sí me tocó una Fabiola que no, esa
0: pichurria.
2: Jalaba hasta orejas y todo, mijo.
0: Ah, no, ahorita le vengo a contar una historia de la que hice jalar orejas y una de una monja. Y una monja de mi mamá. Ay, pues ellas, no me descomunicaron, fue de chiripa.
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1: 8:49 minutos en Olímpica.

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Ahora seguimos recordando a todos los maestros hoy en el Día del Maestro, 15 de mayo, 8:50 minutos. 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

0: Bueno, 8:54, 8:54. Recordemos el pico y placa para hoy en la ciudad armenia. ¿Qué pico y placa es para hoy, muchachones? Por favor.
1: Hoy es viernes 3 y 4, último dígito de la placa para particulares y motos 3 y 4, que empieza a regir. Empezó a regir desde las 7 de la mañana hasta las 7 de la noche.
0: 3 y 4 para hoy. También recordarles que continúa el pago de Colombia Mayor. Hoy viernes 15 de mayo, se las terminadas en 9 y 0. 9 y 0 a los abuelitos para que reclamen entonces su subsidio de Colombia Mayor 9 y 0. 9 y 0 para hoy. Es el último día de entrega de pico y cédula, pero recuerde que la entrega va a ser el 27 de mayo, así que tienen tiempito para que reclamen su incentivo. 9 y 0 para hoy, pueden reclamar entonces el pico y cédula para adulto mayor, para los abuelitos que reciben la platica, listo, así que pégase la voladita para cualquier punto facilísimo, hablan de entregar la platica. Recuerde que si usted está registrado, por ejemplo, en un municipio, por ejemplo, usted está registrado en Montenegro, pero vive en Armenia, le toca ir a Montenegro a reclamar la platica. Si por cosas de la vida se vive en Buenavista, está registrado y se fue a vivir a otro lado, tiene que ir a reclamar a Buenavista, no puede reclamar su platica en otro lado que no sea donde usted se registró de principio. Listo, acá le pido. 8:55.
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0: Buenos días, buenos días, buenos días, buenos días. 8:55 en Temprano.

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1: 9 de la mañana, un minuto en Olímpica.

0: es más bacano, iniciando una hora más de buena programación en ese viernes fin de semana. Hoy es 15 de mayo, día del maestro.
1: Maestro el burro, dicen por ahí. ¿A qué profesor recuerda usted de infancia? Hoy celebrando el día del profesor. Profesores que han dedicado toda su vida a...
2: Sí, señor, a enseñar.
1: A enseñar. Hola, buenos días.
3: Me recuerdo mucho del profesor Fidel. Uy, ese profesor era muy estricto en todo. Y
1: sí.
3: Nos daba regla, nos jalaba las orejas. Era muy estricto. Uy,
1: agresivo.
3: Y para todos los profesores, feliz día.
1: Feliz día a todos los profesores.
3: Yo escucho Olímpica porque me pone todo bien bueno.
1: Sí. Esa época fue dura, ¿no?
0: Uy, sí, cuando tenían esas reglas así, esas gigantes.
2: Y en las manos.
1: ¡Tome! Como es que le contaba, a mí me pasó por un colegio en primaria y habían monjas, daban clases. Y entonces una vez una monja cogió y me pegó un reglazo chino. ¡Pah! Ay. Y yo fui y le conté a mi mamá. ¡Ja! No le conté a nadie, mijo. ¡Ja! Mi mamá fue y le metió una excomulgada a esa monja. Uy, a mi hijo nadie me lo toca. La única que puede educarlo soy yo, parce. Le metió una vacía de hipnos. Señor, yo creo que te vas a estar pensando en mi mamá. Sí, en serio, y nunca más me volvió a decir nada. ¿No? Es que su mamá es muy brava, yo brava. Re brava.
2: Más poquito, yo.
1: No me acuerdo, ¿qué? No, sorpresa, era sorbete, no me acuerdo cómo llamaba. Sorbete, ¿no? Sorbete. ¿Qué otro profesor recuerda? Cuéntenos a través del WhatsApp Olímpica 321-51-8296-1. En esa mañana con la emisora del primer lugar, hoy es el día profesor, una, digamos, una profesión muy bonita. A todos los profesores, a los que se dedican. ¿Y sabe qué hizo yo? En TikTok, muchos profesores que ya hacen en vivos o hacen de pronto videos y tutoriales muy bonitos.
4: En esos días vi fue una profesora de química. Oye, sí. Profesora de química.
1: Qué belleza.
4: Qué belleza, muy linda, por cierto.
1: Sí,
4: muy joven y muy linda. Pero sino que estaba utilizando las redes sociales como, obviamente, para exaltar su belleza.
1: Sí.
4: Y entonces todos los alumnos como que, uy, yo con esa profesora, mejor dicho.
1: H2O. De química, claro. H2O. Hola, buenos días.
5: Olímpica, buenos días.
1: Buenos días, mi amor.
5: Para mandarle un saludo a todos los profesores.
1: Eso.
5: A decirles que son unos guerreros, unos guapos. Tienes que aguantar la grosería de esos muchachos hoy en día, como andar tan de groseros.
1: Sí,
4: total.
1: Sí.
5: Y lo malo es que un muchacho trata mal a un profesor y se va a la mamá y papá a seguirlo tratando mal. Entonces, para felicitarlos en su día.
1: Directazo para mi mamá.
5: Decirles que son unos berracos hoy en día, aguantarse en la grosería de los estudiantes.
1: ¿Sabe quién más? A los profesores rurales, a los que sean para las fincas.
4: Total.
1: Y para ellos un abrazo.
4: Ay, sí, una admiración también muy enorme para ellos.
0: Yo estuve en La Guajira, y en La Guajira hay unas escuelas, pero por allá,
1: lejísimos, claro.
0: Re lejos. Y hasta allá llegar los profesores, hasta y que llegar, muchas veces les toca de otras regiones llegar a esos sitios
1: a enseñar.
0: Duros, duros.
1: Eso se llama vocación.
2: Son las 9 de la mañana, 9 minutos. 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
2: Son las 9:13 a.m. y hoy a las 5:00 p.m. llegan las popularísimas para que no se despeguen de Olímpica, Serio 5:00 p.m. 9:14.

Bueno, ayer el profesor Néstor Lorenzo en su rueda de prensa fue bastante escueto. Prácticamente que la citó para mencionar los jugadores que nosotros ya habíamos, bueno, que el país sabía que ya había citado, esos 55 jugadores de esa prelista, que le han llamado prelista, yo diría así, 55 jugadores que están bloqueados por parte de la Federación Colombiana y que se concentrarán a partir del 18, y el primero en llegar también, lo hemos dicho, es James Rodríguez. El 18 estará en Medellín y el 23 se trasladará a la ciudad de Bogotá porque comienza a preparar su partido del 29 en el Estadio El Campín frente a Costa Rica, que ustedes saben va a ser el partido de despedida de la selección colombiana de fútbol. ¿Por qué los días de concentración en Medellín? No sabemos. Son, 5 días en Medellín. El partido en Bogotá venía a prepararse un poquito a la altura, ¿no? A la altura y demás, y estar en Bogotá desde el 18. Pero bueno, han escogido Medellín por esos 5 días. Delicioso no estar en Medellín 5 días, no me ha faltado. Y el técnico Néstor Lorenzo ha hablado de los triunfos que le ha dado a Colombia y demás, reivindicando un poco esos dos últimos partidos que fueron realmente malos para nuestra selección y que nos llevan a pensar muchas cosas para el campeonato del mundo. Y al margen de esto, ha salido una lista de los 10 jugadores más caros que van a participar en el campeonato mundial. Aparece encabezando esa lista Lamine Yamal, que es el jugador del Barcelona. Increíble este precio. Escuchen ustedes, 400.000 millones de euros. Y después, en el segundo puesto, aparece Haaland, el jugador del City, el noruego, que aparece tasado en 298 millones de euros. Curioso, entre los 10 primeros que sacan no aparece ni Mbappé, que es el Balón de Oro, y no aparece nuestro Lucho Díaz, que es una de las figuras más importantes de la Champions y del fútbol europeo en este momento. Quieran o no, los que sacaron esa lista. Dicen y argumentan que todo tiene que ver con la edad, que se basan en la edad más que en su rendimiento futbolístico, es decir, más en el futuro. Pero bueno, si Lucho creo que no pasa de los 27 años todavía. Pero en fin, son noticias curiosas que se dan en este mundo del fútbol. ¿A quién quieren inflar ahí? No sabemos, a alguien, pero ahí aparecen los 10 mejores jugadores o más caros que van a participar en el campeonato del mundo que se avecina. Noticias para ustedes a esta hora de la mañana en Temprano es Más Bacano, aquí en Olímpica Estéreo, que se metió.

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Son las 9 de la mañana, 20 minutos. 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

0: La canción del Dertayan se llama Si Amos Amantes. 9 de la mañana, 30 minutos. 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Oiga, ¿cómo le parece que terremoto de magnitud 6, superior a 6, acude a Japón hoy 15 de mayo? Por ahora no hay alerta de tsunami. Terremoto de magnitud superior a 6, viernes 15 de mayo, según informó la Agencia Meteorológica del país, pero no se emitió ninguna alerta de tsunami de acuerdo con la información del Servicio Geológico de Estados Unidos. El terremoto habría sido magnitud de 6.7 con una profundidad aproximada a 50 kilómetros. Oiga, muy superficial, ¿no? Sin embargo, se informó a las 6:27 de la tarde, hora pues de Japón, el terremoto se produjo a 6:22, hora local, en aguas del Pacífico, habría sido de magnitud 6.3 con epicentro frente a la costa norte de Miyagi. Hasta el momento no hay informes inmediatos de daños. El terremoto estuvo seguido de otro sismo, esta vez de 4.7 a las 6:32 en los mares cercanos a la isla de Chichishima, allá en Japón. Chichichima, dice Chichichima. Oiga, que eso suena, está temblando bastante. Bueno, pues igual para Japón tiembla también muy seguido.
1: Pues eso yo creo que muy sí, fuerte. Eso es bien fuerte, ¿no? Y ellos siempre están en alerta tsunami, alerta terremoto, alerta que, bueno, digamos que toda esa parte de allá siempre está en constante alerta.
0: Cierto que sí.
1: Sacó un día allá de nosotros y que fue...
0: Yo nada, se saca por un temblorcito de esos por ahí, que son, uy, o en Chile que mantiene temblando. No, que eso también. Chile uno vi por ahí en un piso alto también, no.
1: Pero yo creo que los de Chile ya están acostumbrados.
0: Yo de parche me lo pierdo. Dios mediante parche me lo pierdo. Dios mediante parche me lo pierdo y por ahí tan alto. No hay acá por ahí en Chile. Bueno,
1: ahora
0: no,
1: yo.
0: No, dejé así, no. Prefiero estar acá.
1: Gracias.
0: Muchas gracias por la invitación. 9 de la mañana, 32 minutos. Seguimos celebrando el mes de la madre, señorita Angie Ospina. Y venimos cargados de muchos premios, entre ellos la llena de nevera. Estaremos también entregando bonos regalos, estaremos entregando par de tenis. No, mejor dicho, tenemos de todo para las mamás, mamacitas y mamazotes.
1: Ave María, es un mes más bien lleno de muchos premios para ustedes, de acompañamiento, de regalos, porque se lo merecen. Así que con Olímpica Serio para participar es muy fácil.
0: Hágale pues, a través del WhatsApp, soy mamá olímpica, soy mamá olímpica, soy mamá olímpica, para que nos vayamos entonces soy inscribiendo mamá para el tema de los premios. 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Y la servitón con la mamacita de Franci, que nos vemos el próximo miércoles también, señorita Angie Ospina, en el mall Primavera Mall, ahí por la entrada de urgencias del Hospital San Juan de Dios. Ahí en toda la esquinita queda, no hay pierde para llegar facilito, facilito. Estaremos con Franci y los Populares de América. Es un evento totalmente gratis para que lleguen ahí y se tomen la fotico con Franci.
1: Mejor dicho, esto va a estar espectacular, 20 de mayo. Quiero dejar claro algo, varias cositas, porque ayer vi muchos oyentes que estaban escribiendo. A muchos les llegó su invitación, claramente, sí, la invitación de Olímpica Estéreo como ganadores. Y hay que aclarar, es un evento totalmente gratis.
0: Gratis, sí.
1: Entonces, ay, es que yo estaba en el centro, en el mall y quiero ir. Claro que puedo ir a verla. Vez, sí. Estoy cerca y quiero ir a verla. Claro que sí. Todo depende de la ubicación de ustedes.
0: Claro,
1: del tiempo, que lleguen con tiempo y demás. Porque muchos dicen, ay, pero ¿cómo así? Yo me gané la... Sí, claro, usted se la ganó. Y muchos oyentes también quieren ir. Entonces, entregamos muchísimas invitaciones. También reiteramos, esto no es un concierto. Esto no es, ay, que es en un restaurante. No, esto es en el Mall Primavera.
0: Mall Primavera Live, queda ahí por la entrada del San Juan de Dios. Aquí lindo termina, en toda la entrada de urgencias del San Juan de Dios, ahí queda Mall Primavera, para que entonces vayan allá con los niños, con la familia. Va a ser un parche muy familiar para celebrar el mes de las madres con Franci y los Populares de América. Un evento totalmente gratis. Haga y no llegar allá, listo, haga y no llegar allá. Una para que pasemos bien, bueno, listo, hágale pues. Son las 9 de la mañana, 34 minutos en este día viernes. Hoy es fin de semana, se viene puente incluido, qué belleza.
1: 9:34 minutos en Olímpica. ¡Oh!

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2: Sagitario. Sagitario. Noviembre 22 a diciembre 22. Sagitario.
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3: Última parte del horóscopo en este viernes, este fin de semana con Olímpica Estéreo. Bueno, continuamos con el signo de Sagitario. ¿Qué depara para nosotros, para ti? Serás protagonista en el teatro del mundo. Buen intercambio afectivo, poca perspectiva comercial, algunos desacuerdos en puerta. Quienes solían abusarte, tu buen corazón reaccionarán cuando tú digas basta. No dudes en poner límites cuando sea necesario. Hoy podrás destacarte en cuanta tarea emprendas. Usa tu sensibilidad y tu capacidad de percepción porque los superiores te observan. Alguien más alto que tú en jerarquía te está causando frustración y hasta enojo. No te lo mereces, no permitas que esa persona te deprima, Sagitario. Número de la suerte 026.
2: Capricornio, diciembre 23 a enero 19. Capricornio.
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3: Capricornio, hoy se suscitan problemas de confianza con una amistad destacada. Te opones a revelar un secreto incluso bajo presión. Aceptarás algunas críticas y acto seguido dejarás de estar a la defensiva. Hallarás quien te devuelva la fe en el amor. Las finanzas están fuertes y tienes algunos ahorros, pero no estás seguro de cuánto te van a durar. Haz un presupuesto, permítete rechazar alguna salida o fiesta para poder gozar de la tranquilidad, el silencio y la soledad que tanto necesitas. Será reparador. Capricornio, número de la suerte, 122.
2: Acuario, Acuario. Enero 20 a febrero 19. Acuario.
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3: Bueno, Acuario, dispondrás de sagacidad para acometer los asuntos relacionados con la vida cotidiana. La razón está al servicio de tus intereses. Es un buen momento para retomar el romanticismo y la intimidad que has dejado un poco de lado con tu pareja. Aunque a veces parezca inestable, tu situación laboral está en calma. Disfruta de este momento que pronto llegará a un aumento. Trata de visitar a un médico si sientes alguna dolencia y no te automediques si lo sigues haciendo. La dolencia irá en aumento en vez de terminar. Para Acuario, número de la suerte 091.
2: Piscis, febrero 20 a marzo 20. Piscis.
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3: Y contigo, Piscis, finalizamos el horóscopo. Tendencia a eliminar hábitos nocivos que será provechosa y dará a tu vida una dimensión diferente. Se aconsejan los deportes o te comprometerás hasta la médula con quien ya es tu pareja o decidirás empezar un vínculo de cero. Difícil elección. En el terreno profesional, los imprevistos te obligarán a cambiar de planes y a ser más humilde en tus aspiraciones. En temas de bienestar, si no sabes cómo actuar frente a situaciones del hogar, pide consejo a una persona mayor. Esa es la mejor vía para tomar una decisión correcta. Piscis, el número de la suerte 938.
4: 9 de la mañana, 40 minutos, ya viene la sección de cumpleaños, déjelo por escrito en el WhatsApp Olímpica, que anda de cumpleaños, que ya venimos a saludarlos a todos, ¿listo? 9:40, esta mañana con Olímpica Cero, buenos días. ¡Oh!

0: Bueno, no, la mañana 43 minutos, parche del fin de semana, muchachones.
1: Angie sí le gusta barrer el
2: No, pero es que
1: le gusta ver.
0: Angie sí, María. Tiene la piedra y se abre el parche.
1: Sí, ave María.
0: Ay, muy pam pam.
1: Esa carita de yo no fui.
0: Ah. Angie Lorena Ospina Céspedes de Ángel.
3: Bueno, muchachos, nos vamos. Este pelito es tuyo, Angie.
0: Pelito, para... pelote. ¿Dónde es pelote, mija?
3: Ave María.
2: ¿Quién sabe dónde andaba? Que tiene pelos ahí.
4: No, yo tengo pelos.
0: Le está haciendo peluquería canina, vean, me está yendo.
3: Bueno, muchachos, nos vamos de viejoteca porque todo el Quindío lo pidió.
2: Sí,
3: vamos,
2: señor,
3: a estar haciendo una gira todos los días de Olímpica Estéreo. Angie Ospina, Bambán, el Juli, el Gato. Vamos a estar todos de gira por todo el departamento del Quindío. Una gira interveredal.
0: Intermunicipal. Interbarrial,
3: muchachos, mejor dicho.
2: ¿De qué crees?
3: Ave María. Así que vamos a estar con las bailables de siempre. Estaremos iniciando este fin de semana. Vamos a estar disfrutando de lo mejor del fin de semana con Olímpica Estéreo 96.1. Desde La Divisa. Club La Divisa.
0: Club La Divisa.
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2: La gira de las bailables de siempre, sí, esas mismas que ustedes escuchan todos los fines de semana, que los ponen a bailar, a gozar, a disfrutar, pues la van a tener en vivo y en directo este próximo domingo a partir de las 2 de la tarde.
3: ¿Cuál iba a poner ahí? ¿La cumbia de qué?
0: La cumbia sabrosa, o la cumbia solitaria, cumbia pa' oriente, cumbia triste.
3: No, una que acabas de cortinear.
0: No fue esa, cumbia sabrosa. No. Ah, yo creo que fue esa, cumbia de sal.
3: Esa. Dejemos esa.
0: Ah,
3: dejemos esa. Vamos entrando en calor.
0: Ay,
3: una
0: madre,
3: vez.
0: Qué belleza.
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0: muchos años. Bueno, señores, 9 de la mañana, 50 minutos. ¿Quién anda de cumpleaños hoy, señorita Yospina, por favor?
1: Bueno, tengo un saludito bien especial a esta hora de la mañana porque hay un chiquitín que está de cumpleaños. ¿Ah, un sí? Saludito muy especial. A esta hora de la mañana en Olímpica Stereo, queremos desear a Santiago Restrepo Arias en su cumpleaños número 8 de parte de sus papás, su tía y toda la familia Aristizábal, que lo amamos. Para Santiago Restrepo Arias, este pequeñín de parte de Olímpica Stereo, también tenemos un fuerte abrazo de toda la familia Arias, dice su tía Carolo. Papás y toda la familia que te aman, Santi.
0: Para Santi, un abrazo. Para la gente en Finlandia y por acá, para Margarita García. En Finlandia, que anda de cumpleaños, para Margarita, un abrazo bien grande. Felicitaciones.
1: Un fuerte abrazo para Nancy Janet. Hoy es su cumpleaños en Circasia, de parte de la tía y las primas. Nancy, Dios te bendiga.
0: Luz Marina Cardona, en su cumpleaños, de parte de la familia y amistades. Felicitaciones.
1: Luciana Banquillo Molina, en la finca La Quiebra en Caicedonia. 8 añitos, hermosa, de parte de tus padres, hermana y el resto de familia. Luciana, Dios te bendiga.
0: También Alexander López Manquillo. Quillo en su cumpleaños en Bogotá, aparte de su mamá y la demás familia y primos. Felicitaciones.
1: Un saludo muy especial para María Camila López, que está de cumpleaños hoy. María, un abrazo.
0: Valentina Perdomo, y por acá, a los primos Alejandra Rindón, Steven, Dino Salazar, a todos están de cumpleaños, para ellos un abrazo, felicitaciones.
1: Para Marcela, de parte de los amigos de En la Distancia, que gracias por ser tan buena persona, mi loca, un abrazo, dice para Marcela, un abrazo.
0: María Camila López, también de parte de su hermana, que la quiere mucho, felicitaciones.
1: A mi madre Marcelina Vergel, está de cumpleaños hoy desde Quimbaya, de parte de sus hijas y nietos, que Dios te bendiga, doña Marcelina.
0: Valeria Toque Herrera, también está de cumpleaños el día de hoy, para ella felicitaciones, de parte de la tía.
1: Edwin Alfonso Castro en su cumpleaños, de parte de toda su familia, desde el Caimo, que Dios te bendiga, Edwin Alfonso.
0: Para todos los que están de cumpleaños, felicitaciones, Dios los bendiga enormemente, compañero Olímpica Stereo, para Johnny Marmolejo, de parte de toda la familia, también un abrazo para ellos.
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0: Tremendo artista, Luisito Muñoz, se llama No Duele Tu Olvido. Son las 10 de la mañana, 3 minutos. Para todos un fuerte abrazo, buenos días.
1: ¿Y vos qué estás haciendo aquí?
2: Yo, esperando al gato.

0: divino.
1: 10 de la mañana, 4 minutos, aquí estamos, gracias a Dios y al Espíritu Santo que nos ilumina todos los días. Fuerte abrazo para todos, soy El Gato. A esta hora los acompaño en la emisora del primer lugar, Olímpica Estéreo. Y vengo con sorpresas para las mamitas. Voy a estar entregando bono de Kenia Moda. Bono de Kenia Moda. Y también estaremos entregando par de tenis Coman American Tennis. Así que ya mismo me van a escribir en el WhatsApp. Soy mamá olímpica. Gato, soy mamá olímpica y la voy a poner a participar ya mismo con Olímpica Estéreo.
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0: mañana, 14 minutos, 10-14 minutos. La buena salsa con Tito Gómez se llama Página de Amor. Momento de irnos a las calles. Allí está toda la información con el Juli. ¿Dónde anda el Juli? ¿Qué tal? Buenos días.
1: Hola, Gato, ¿qué tal? Buenos días para todos nuestros oyentes. Así es, llegamos hasta el barrio Granada y es que estamos con Inversiones La Quindiana, que hoy entrega la casa, el premio mayor con Inversiones La Quindiana. Diana, cuéntenos, bueno, muy felices nuevamente de entregar otra casa aquí en el departamento del Quindío, ¿verdad?
2: Hola, buen día para todos nuestros oyentes. Sí, claro que sí, Juli. Estamos contentos de entregar nuevamente y haciendo feliz nuevamente a otra persona y entregando esta maravillosa casa, claro.
1: ¿Con qué número se la ganó?
2: 8220 fue el número ganador, 8220.
1: Listo, para que lo tengan en cuenta. Ya hoy aquí en el barrio Granada, en la ciudad de Armenia, se entrega otra casa con Inversiones La Quindiana. Ya venimos a hablar con el ganador, pero también vamos a hablar un poco, Diana, sobre el nuevo proyecto que ya tiene Inversiones La Quindiana.
2: Claro que sí, Juli. El nuevo proyecto está espectacular, como todas las casas de Inversiones La Quindiana. Les voy a regalar la dirección para que se vayan acercando. La casa está abierta a partir del día de hoy, en la tarde. Es en el barrio Limonar, Manzana 1, Casa 42, Etapa 2.
1: ¿Y desde cuándo inician las ventas? Ya me imagino que pueden adquirirla, ¿cierto?
2: Ya pueden adquirirla a partir del día de hoy, después de las 2 de la tarde o 3 de la tarde más o menos.
1: Listo, ahí está pues la invitación. En el barrio Limonar será este nuevo proyecto.
2: Sí, en el barrio Limonar la boleta tiene un costo de 150 mil pesos también. Inicia el 17 de junio y finaliza el 26 de agosto.
1: Ya venimos con más información con Inversiones La Quindiana. Ya venimos a hablar con el ganador de la casa que aquí en el barrio Granada se lleva con Inversiones La Quindiana. 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

0: Gómez Alfonso. 10:31 Son las 10:31 en Olímpica Estéreo, la emisora que te pone de todo y bien bueno.
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0: A las 11:00 estaremos acompañándolos en Olímpica. Te complace con tus canciones preferidas. Y recuerden que nos vamos de viejoteca este fin de semana, el domingo, con las bailables de siempre de Olímpica Estéreo. Y esta canción mañana la vamos a disfrutar en las bailables de siempre.

0: Dios perdió el amor, la buena salsa con el gran combo de Puerto Rico. Son las 10 de la mañana, 41 minutos. Volvemos a las calles con el Juli.
1: Sí, señor Gato, continuamos con toda la información con Inversiones La Quindiana desde el Granada. 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

0: sentimiento vallenato con Los Inquietos. Se llama Beso Tras Beso. Buena canción esta hora en Olímpica Estéreo. Vamos preparando a los que ya vienen a Olímpica Te Complace.
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0: 10:48 minutos, la Cámara de Comercio de Armenia y de Quindío en alianza con la Alcaldía de Calarcá y EMCA realizará este domingo 17 de mayo la tercera edición del Festival Versos y Sabores, un evento que reunirá gastronomía, poesía, café y emprendimiento local en un ambiente rural y familiar. La jornada tendrá lugar en Finca Domo Aves y Café desde las 10 de la mañana, solo un kilómetro del Parque Baudilio Montoya. En esta edición participarán cerca de 50 expositores, entre ellos 12 espacios gastronómicos, 23 emprendimientos locales, 7 marcas de café especiales y 8 muestras artesanales. Los asistentes podrán disfrutar de declamación de poesía local, experiencias alrededor del café y una variada oferta de productos tradicionales y alternativos. Fiambres, arepa, chorizo de chocolate, empanadas, también todos los platos típicos, postres artesanales y bebidas tradicionales. Todo el talento local y la identidad cultural del Quindío. Son las 10 de la mañana, 49.
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3: 10:52, ya viene Olímpica, te complace.
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5: 10:54 minutos, 12ª exposición artesanal de Armenia, el origen del arte hecho a mano, del 8 al 18 de mayo. Centro de convenciones, 20 países invitados, 160 artesanos nacionales. Corredor indígena, país invitado de honor, Indonesia.
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0: Bueno, señores, 11 de la mañana, 8 minutos. Aquí estamos arrancando Olímpica, te complace. ¿Qué tal? Buenos días, mis oyentes, ¿cómo están?
1: Muy bien.
0: Este es un saludo de amistad.
2: ¡Qué bien! En Olímpica Estéreo, ¡bam, bam! ¡Una voz olímpica!
0: ¡Olímpica! Listo, para que usted me programe su canción favorita. ¿Qué canción usted quiere escuchar? ¿Ah? Me dice, mamacito, póngame tal canción de una de Bolón Pimpón. Listo, acá le pues. ¿Qué canción se quiere escuchar en esta mañana buena?
3: Hola, Bambi.
0: Mi vida.
3: Mi seco favorito.
0: Olé.
3: Bambi, me quiero escuchar el tema cumbia sobre el río. Se metió.
0: Se metió.
3: Porque como dijo el mueco,
0: ¿qué dijo?
3: Nos fuimos de puente, huepucha.
0: Ya fuimos de puente, mija. Hola, buena.
4: Mamá, buenos días. Pero pues, pedí una canción.
0: ¿Cuál?
4: Ni plata ni nada de los relicharios. Y yo escucho Olímpico Estéreo.
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0: No, mejor dicho, recuerde que este domingo nos vamos también de Viejoteca de Variables de Siempre. Para que no se lo pierda. Si quieren información de esa Viejoteca que tendremos en el Club La Divisa en el barrio de la Virginia, ahí atrás del WhatsApp les mandamos toda la información, señor. Para que vamos a disfrutar de Viejoteca una alegría este domingo, ¿no? ¿Ah? ¿Qué van a hacer el domingo? Lunes festivo. Y va a ser desde las 2 de la tarde. Ah, un parche más bueno. Hola, buenas.
1: Juan Bancito, entonces complázcame con No ¿con pude cuál? Quitarte las espinas.
0: Ya lo dijo.
1: Un vallenatico pues ahí. Y yo escucho Olímpica porque me pone de todo y bien bueno.
0: Hola, ¿qué tal? Buenos días.
2: Juan Bancito, buenos días.
0: Mi vida preciosa, está? Hermosa, divina.
2: Por favor, ¿será que me puede complacer con la canción?
0: Está muy buena.
2: Destino final. Yo escucho Olímpica porque me pone todo bien bueno.
0: Hágale mi cochacho y mija que ya le suena. 11, 18 minutos. Yo escucho Olímpica.

0: El destino final. Hola, buenos días.
1: Hola, Bambán, buenos días, Bambán. Regálame un temita, Bambán.
0: ¿Cuál?
1: La cabellona.
0: Hágale, mijo.
1: Y yo escucho olímpica porque me pone todo y bien bueno. ¡Se metió!
0: ¡Se metió! Pero antes, mi gran amigo que le suena la canción, tenemos a esta hora Julián Zamora de El Templo de la Moda, porque se vienen promociones para el fin de semana. 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

0: tiene ganas de bailar. Y tiene moviendo su cadera. Oiga, 12ª exposición artesanal de Armenia, el origen del arte hecho a mano, del 8 al 18 de mayo en el centro de convenciones. 20 países invitados, 160 artesanos nacionales, corredor indígena. País invitado de honor estará Indonesia, para que no se lo pierda. ¡Listo! Bueno, si aquí por acá me salta de WhatsApp Olímpica, ¿qué se van a pedir por acá en esta mañana? Muestra a ver, 321-51-82-96-1, 321-51-82-96-1, ¿qué canción quiere programarse? A las 6:12 estaremos en la Tusa. Hola, buenas.
1: Mamá, buenos días. Para un temita ahí, por favor, mi pariente somos. Muchas gracias, yo escucho Olímpica porque estoy bien bueno.
0: Hágale, parcerito. Ya se la coloco, amigo, ya se la pongo. Alguien que me pida una salsita pues ahí bien, bien mela, una salsita bien buena para ese fin de semana. Para tirar paso bien bueno, ¿sí o qué? No sé, una que se antoje ahí, ¿cuál sería? Para tirar paso ahí bien sabrosito en el elegantón. ¿Cómo cuál podría ser? No sé. Hoy en las 5 seremos en las pop.

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1: Fíjense, la mañana 38 minutos. A las 12 estaremos en la Tuce Olímpica Stereo para que echemos chismecito bien bueno. Listo, hágale pues. 321-51-8296-1 es el WhatsApp de Olímpica Stereo. Para toda la gente que anda conectada y toda la gente que ya descargó la aplicación, un abrazo bien grande. Hola, buenas.
2: Olímpica, buenos días, reportando sintonía del barrio Los Quindos. Por favor, para pedir un vallenato. El chacho de tus pretendientes. Y yo escucho Olímpica porque me pone todo y bien bueno.
1: María, hombre, por Dios bendito, qué belleza, hombre, por Dios bendito, hombre, por Dios. ¿Qué más por acá me trae la estrategia de WhatsApp Olímpica? ¿Qué se van a pedir hoy a las 5? Estaremos en las popularísimas de Olímpica Stereo.
3: Mi pasión de recordar a de Luis Alberto Posada, bambán.
1: Uy, suave, escucho suave.
3: Olímpica porque me pone todo y bien bueno.
1: Papi,
3: se
1: venió. No, pero acá le suavecito mío, porque entonces, ¿qué? Depende del mediodía mío. 11:39.

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0: ese soy yo.
1: Eso es mucho drama, caso tan bueno.
2: Aló, DJ.
1: A las 5 nos vienen las popularísimas. El fin de semana tendremos también la guayarola. Guayabo con la música olímpica. Ya viene la tusa olímpica, buenas.
3: Hola, Bambancito, buenos días. Para pedir una canción en olímpica, te complace.
1: ¿Cuál?
3: Mar de emociones. Yo escuchando olímpica porque me pone todo bien bueno, y gracias.
1: Y de una papi, aquí le suena, mijo. Sónelo, sónelo, canepa.

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3: Claro que sí, 11 de la mañana 50.
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0: ¡Sabandó! 11:53 minutos.
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Señores, son las 12 de mediodía, 5 minutos. Bienvenidos a la Tusa Olímpica. Será un placer, como siempre, acompañarlos con el chismecito rico, delicioso que te entrega la emisora en el primer lugar, Olímpica Estéreo. Para todos, un abrazote bien grande. Soy Bam Bam. Para que echemos chismecito en este mediodía, a toda la gente que va a pegarle al almuercito bien rico, bien delicioso, en compañía de Olímpica Estéreo. Bam Bam te saluda a esta hora. Feliz mediodía, feliz almuerzo a todos los domicilios, a los que han para la casita, a las que trabajan de pronto en las casitas haciendo el aceito y todo eso. Un abrazo para todas las cochovis ahí, escuchando Olímpica Cero. Para todos, un abrazo. Soy Bam Bam, feliz tarde para todos. Ya les traigo el chismecito para hoy, que es más bueno que 10.000 en gomitas. 12, 5 minutos.

0: Voy a acabar con él. 12:07 minutos, estamos en Atusa y Olímpica Stereo. Oiga, el tema de hoy, parce, que a uno como, esto va a sacar ronchita. Mamacito, le quiero mandar mi historia y se la resumo. Él me dice: Mamacito, mire, yo desde el principio, yo no quiero tener hijos. Y se lo dije a ella desde que empezamos a salir, sin rodeos, ¿cierto? Ella tiene 29, mamacito, y mamá de dos niños que no son míos. Tengo 26 años y siempre he sentido que todavía no quiero esa responsabilidad. Ella me dijo: yo lo entiendo, que no esperaba cambiarme, que solo quería estar conmigo. Y yo le creí, la relación iba bien. O al menos yo pensaba eso. Siempre fue, digamos, intensa conmigo, muy pendiente, muy encima. Pero yo lo veía como un acto de amor. Y confié demasiado en ella, porque se ganó toda mi confianza. Y pensar que cuando alguien te promete algo tan serio, lo cumple. Nos cuidábamos porque justamente yo no quería hijos, o eso creía. Hasta que un día pasó algo que me dejó a mamacito a mí. Mamá me dejó eso a mí sin palabras. Sentí un vacío enorme a mamacito. Horrible. Yo a veces usaba su celular normal, sin problema, porque nunca hubo secretos entre nosotros. Ese día vi un mensaje que apareció de la mejor amiga y decía: ¿cómo va ese embarazo? ¿Ya le contaste? Y yo: ¿cómo así? La curiosidad mató al gato. Entré al chat, mamacito, pensando qué tal que estaba entendiendo mal. Pero mientras más leía, peor era. Y ahí estaba todo. Conversaciones donde ella le contaba a la amiga que había dejado de planificar sin decirme nada. Mensajes donde decía si quedaba embarazada, él va a terminar aceptando. Incluso decía que siempre había querido un hijo mío. Habían fotos de pruebas de todo con de embarazo. Ella se hizo para embarazada y sangre y todo eso. ¿Ah? Audios llorando y contando todo. Pero Amban nunca, nunca me dijo a mí. Yo solo seguí leyendo en silencio. Tomé fotos de las conversaciones. Porque pensé que nadie me iba a creer la historia. Mamán, me quitó, lo peor de todo es que me quitó de pronto la posibilidad de decidir. Ella sabía perfectamente que yo no quería hijos y aún así tomó la decisión sola. Me mintió en algo demasiado serio. Cuando la enfrenté me dijo que lo hizo porque me ama, que pensó que con el tiempo yo iba a cambiar de opinión, que siempre soñó con tener un hijo mío. Pero ahora me exige responder como padre y actuar como si nada hubiera pasado. Y ahí estoy yo confundido. Y todo el mundo: ¡ay, tan bonito! ¡Se encargaron, bebé! Encargó ella, yo no. ¿Ah? Mamancito, estoy confundido, mamancito. Una parte me siento, tengo rabia por esa traición. Otra es si se ve realmente mío. El bebé no tiene la culpa de cómo pasaron las cosas. ¿Ah? No sé, mamancito, qué pueda pasar. Si se puede construir una relación a punta de engaños o qué. La cosa es que ella me quiere hacer responder por un hijo, Amban, que yo no pedí traer al mundo, donde ella no respetó mi decisión. ¿Ah? Lo que hizo fue muy mal. Además, mamacito, mire, aparte de eso, dos hijos que no son míos y que yo le ayudo económicamente a ella para que iba bien. Así la acepté yo. Y cuando dejamos todo claro, era: yo no quiero tener hijos. Y obviamente era más claro porque ella tiene dos hijos y ya sabe cuál es ese proceso, bambancito, ¿cierto? ¿Cuál es ese proceso? Que es difícil. Si uno es difícil, ahora dos. Y ahora tres, volver a arrancar, bambancito. Entonces, no sé qué hacer. La pregunta mía es: ¿tengo que responder por un bebé que no quise traer al mundo, sí o no? ¿Bajo engaños? ¿O qué hago, mamancito? ¿Será que puedo decir no voy a responder? Y que ella mire qué hace, porque la relación, de verdad, ya se fracturó. La relación ya, tuki tuki lulu. No confío en ella, no quiero nada con ella. Por mentirosa, porque me traicionó. ¿Aló?
1: Bambam, papi, no, eso es el problema.
0: Papi, no, mira de dónde, si me repites el hoyo, por favor, buenas.
2: Ese tipo es un machista, Bambam, ese tipo es un machista. Si él no quería tener hijos, ¿por qué no planificaba él, pues? ¿Por qué no se hizo la vasectomía o por qué no optó por otro modo de planificar? Eso es un machista de los bravos que hay en este mundo. Qué pe...
3: ¿El que escucho yo, Olímpica?
0: Ah, no, papi, no, y yo escucho Olímpica, hermano, y yo escucho Olímpica. Y yo escucho Olímpica. Buenas.
4: Las mujeres siempre la cagamos. A toda hora con esa marica está pariendo pelados.
0: No, señora. Hombre, va, no, venga, va, señora. Por favor, más, no. Así no, más, no, así no, señor, no. Sin groserías, por favor, listo, sin groserías, señor. Si opina, mamacita, se la recibo bien elegante. Una opinión bien, pero sin groserías, mijita, por favor, listo. Hola, buenas. Hola. No quiero bloquear a nadie.
5: Bambán, sí, buenas tardes. Para participar en el programa, sí, yo no sé por qué los hombres toman como tal diplomáticamente eso, pues como si traer un hijo a este mundo fuera nada. Claro, como el que carga con todo es uno. A ellos qué les importa, no saben si no hacer hijos o qué. Y muy campantes salen y se van, y que yo no voy a responder como si eso fuera un juguete, fuera cualquier cosa. No, qué responsabilidad con todos esos desgraciados. Serían a coger todos los desgraciados y echarlos a la paila mocha.
0: Pero es que yo, pero bueno, yo entiendo eso, pero es que no sé si no entendieron bien la historia. Él no quería tener hijos. Y ella aceptó que no quisiera tener hijos. Y ella quedó en embarazo porque dejó de planificar sin decirle nada a él. Y se embarazó de él y que dijo, no, es que con el tiempo se terminaría aceptándolo. ¿Por qué? No quiero justificar, pero ¿por qué alguien tiene que tomar decisiones sobre uno con algo que uno no quiere? ¿Mm? Y es respetable que no se hizo la vasectomía, que hizo ya motivo. Sus motivos tendré y no voy a ahondar en eso. Pero si yo le digo a una mujer, no quiero tener hijos, ok, te acepto así. Porque, ¿ah? Porque van a obligarlo a uno a hacer algo que uno no quiere. ¿Cierto? Y darse cuenta de esa manera. Buenas.
6: Hola, Mancito, buenas tardes. Saludos desde Panamá. Bueno, para decirle al señor que si él no quería tener hijos y estaba completamente decidido, debió haberse hecho operar, así como las mujeres también se hacen operar.
0: Sí.
6: En segundo lugar, la señora actuó mal.
0: Muy mal.
6: Porque sí debió consultar con él. Y la verdad, sí, ya la relación se quebró y yo pienso que ahí ya no hay nada que hacer. De todas maneras, no, si él tiene su hijo, ella tiene su hijo, a él le toca responder sí o sí. Entonces es como obligado. Y mal hecho por la señora haber tomado esa decisión ella sola, no debe haberlo hecho.
0: Es que más allá, pues pienso yo, y creo que va a opinar a título personal, más allá de si haya operado la vasectomía o no la haya hecho, porque es que él dijo, es que no quiero tener hijos. No especificó si en ese momento, más adelante, no sabemos la situación económica de él, no quería tener hijos. Podría ser en ese momento, o veía que ella no era la mamá de sus hijos, alguna vaina. Pero independientemente de por qué una mujer puede decidir sobre un hombre así, ¿cierto? Ya, la verdad es embarrada. ¿Sabes qué le toca frente a la vuelta, sí o qué? A regañadientes.
7: Buenas tardes, Olímpica. Opino, yo estoy de acuerdo con el señor. Porque si tenían un acuerdo ya, ¿por qué tenía que dejarse embarazar si él no quería hijos? Uh-huh. Entonces que ella ahora responda por los tres hijos. Porque ella quería era enredarlo más con un chino y las cosas no son así. Cuando hay un acuerdo no se debe romper. Yo escucho Olímpica porque pone de todo y muy bueno.
2: Bambán, yo me voy del país al toque. No respondo porque yo le hablé que no quería tener hijos. Al toque, voy cogiendo mi maletica y me voy para otro país.
0: Aunque tengan el bolsillo mucha plata,
8: cachois. Escuchando Olímpica. Pues yo opino que es muy claro lo que el man dijo. El man fue claro y le puso los puntos sobre las is y le dijo que no quería tener más hijos. Al decirle que no quería tener más hijos, confiaba en ella, en la persona que es ella, en la mujer que es ella, sensata. Y si no fue una mujer sensata, porque viendo que el man ya le había dicho en varias ocasiones que no quería tener hijos, que ya tenía dos.
0: No, él ya tenía dos, el man no tiene hijos. Buenas.
9: Olímpica, buenas tardes, por opinar en el tema del día de hoy.
0: Yo, mija.
9: A ver. Él también debió haberse cuidado, porque apenas se dio cuenta del tipo de mujer que tenía. Entonces, la obligación sí es de él. Así él no haya querido, tuvo relaciones. Y tuvo relaciones irresponsables. Porque si él no quería tener hijos, tuvo que haberse cuidado.
2: Oye, Bambán, hay algo muy claro. Casi la mayoría, por no decir un 100%, pongámosle un 85%. El 85% de los embarazos pasan
10: sin haberlo planeado, sin pensarlo ni nada de eso. Simplemente pasan porque sí, tienen que pasar. Lo que el man dice que no sabe si responder o no responder, claro, pa, responda. Si ya no confía en la mujer, pues ya termina la relación, pero responda por el hijo que no en camino, bueno o malo, es su sangre. Y mire, iba a mantener 3 niños, bueno, estaba manteniendo 2, imagínate. Los 2 de ella, ahorita solamente va a mantener 1, le va a quedar más plata a usted. Y es obvio que cuando una mujer que ya la embarra y todo eso, pues uno ya no confía en esa persona.
11: Masito, para opinar en el programa.
0: Dele con Chochoy.
11: Bambán, hubiera sido peor que él hubiera escuchado que ella estaba hablando con una amiga y le hubiera dicho que estaba en embarazo de otro y no de él. Bueno, que él no quería porque no se hizo operar. Además, así sea como sea, él le toca responder por el bebé. Escucha Olímpica porque me pone todo muy bueno.
0: Ya, las malas. Sí, tico, buenas.
12: Pues difícil la situación, pero ella fue la que quiso embarazarse, pues que se coloque bien puesta las que Dios nos dio y lo saque adelante. Igual las mujeres, digo, la mayoría de mujeres nos toca salir adelante con nuestros hijos. Yo crié 2 hijos, uno de 28 y una de 15 que sigo criando. Uh-huh. Y en ningún momento me ha hecho falta macho para sacarlas adelante. Entonces yo le digo a ella que ya que ella no respetó la decisión de él, pues que se haga cargo, así como tuvo el valor de engañarlo, de hacerle creer que estaba planificando y dejó de planificar sin avisarle, pues entonces que se toque como mujer, así como tuvo la valentía de engañarlos, aún sabiendo que él no quería, porque claramente él no quiere hijos, nadie puede obligar a ser papá, ya el tiempo lo dirá, el karma lo dirá, si él algún día decide ser papá o ya quiere voltear a ver atrás.
13: Bambán, en ese caso, bueno, primero que todo la relación ya está rota, ya no hay nada que hacer, pero segundo que todo hay un bebé por medio y ese bebé no tiene la culpa de ni cómo, ni cuándo, ni dónde lo concibieron, simplemente está ahí y pues ya que responder porque qué podemos hacer. Y ya si la relación está rota, pues entonces ya...
14: Bambam, buenas tardes. Para opinar ahí sobre la tusa, sobre el programa de hoy. Es difícil porque así una mujer esté planificando, siempre van a haber posibilidades de que la mujer quede en embarazo. El hecho de que la mujer esté planificando no asegura que no va a quedar en embarazo. Entonces, si el hombre quería tener totalmente la seguridad de que no sucediera un embarazo, él también debió haberse cuidado con preservativos. Yo escucho Olímpica porque me pone todo y bien bueno.
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0: Y bien buena. 12 del mediodía, 20 minutos. Estamos en la tusa.

0: 23 minutos. Este fin de semana no se pierda hacer las bailables de siempre. 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Con Olímpico Estéreo. 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Si quieren asistir a través de WhatsApp, les mando la información. Listo. Estar de gira con las bailables de siempre de Olímpica Estéreo. En los diferentes barrios, municipios, donde quiera que usted llegue, nos hace cambio de luces. De una, listo. ¿Quieren información? 310-366-3349. Arrancamos el domingo en el barrio La Divisa. Barrio La Virginia. En el Club La Divisa. Parche bien bueno, listo. Club La Divisa del barrio La Virginia. Si quieren asistir a través de WhatsApp, les mando la información de una vez. Van separando sus mesas. Pasa bueno ahí este próximo domingo. 10 luquitas, vale, 10 luquitas. Hágale, pues, listo. A través del WhatsApp le mandamos la información. Por escrito, mamancito, quiero la información de la gira de las bailables. De una, por escrito. Ahí les voy contestando con ustedes, listo. Van separando porque eso se va a pasar bueno y con ropa de las 2 de la tarde, muchachos. 12:24 minutos. ¿Quién para acá? Hola, buenas.
1: Hola, Bambi, para opinar en la tusa. Bambi, vea, para mí el muchacho es, ¿cómo le dijera yo?
0: No, sí.
1: Es víctima de las circunstancias, por decirlo de alguna manera.
0: Sí.
1: Para mí el pelado también tiene la culpa, porque si él no hubiese querido hijos, ¿por qué no se hizo operar? O lo que dicen, bueno, planificó él por de aparte. Bueno, a mirar, buscar solución. Independientemente de todo, sea como sea, el bebé no tiene la culpa.
0: Es que sabe qué pasa, pienso yo, mire. Es que lastimosamente la que debe planificar, digamos, es la mujer, porque es que yo siempre he dicho que el que debe planificar es el hombre, porque es que un hombre puede embarazar a varias mujeres en un solo día. ¿Sí me entiende? Pero la planificación hecha embarrada para la mujer, ¿cierto? Que sigo estando en desacuerdo, porque uno de hombre que debería planificar. No debería tomarse las pasas, no debería aplicarse la inyección. Alguna, colocarle una T a uno, una I, una H, qué sé yo, una J, una Q. ¿Sí o qué? Entonces no quise, ok, mire, yo no quiero tener hijos. Confío en ella. ¿Por qué no se operó? No sabemos el motivo por qué no se operó. Yo le estoy preguntando por acá. Porque quizás no quería tener hijos ya. Pensaba tener hijos más adelante, creía que no era el momento. O tal vez pensaba que ya no era la mujer con la que quería tener hijos, ¿sí? Son varias preguntas, antes de entrar de pronto uno como a juzgar y todas esas vainas y eso, porque obviamente haces una, creo que llamaba vasectomía, ¿no? Vasectomía. Ah, es un tema ya más complejo ya, porque después para echar rever eso, mi hijo de mamá bien duro, ¿sí o qué?
1: Y es hijo de él, entonces pues yo creería, la relación sí o sí se fracturó.
0: Sí.
1: Que entonces ya no le ayude para los dos otros chinos que tiene la señora, sino que se dedique al de él, que responda por él, de sí. Pronto más adelante, al pasar el tiempo, cuando nazca el bebé, se le despierta el sentido paternal, no sé.
0: Cierto. Oiga, estamos a través del Tito, estamos a través del Tito, estamos a través del Tito, del Tito, del Tito, síganos ahí en Tito, Olímpica Armenia 96.1. Ahí estamos a través del Tito, muchachones. Hágale, pues, listo. Síganos. 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Recuerde que el lunes es festivo. Así que no hay excusa para que no pasemos bueno el domingo, muchachones. Listo, no hay excusa. Y desde tempranito, desde las 2 de la tarde, debe ser todo listo. Hágale, pues, muchachones. Para que nos veamos las carátulas. Hola, buenas.
2: Buenas tardes, Olímpica.
0: Mijo.
2: ¿Qué opinas sobre el caso? No, a ese man le toca que responder, porque igual la vieja le mintió, pero el hijo es de él. Hubiera sido diferente que le fuera, que se hubiera dejado embarazada de otro man, ahí sí, sí, pero es de él. Él también, uno también como hombre puede cuidar si no quiere tener hijo, entonces le toca por ley responder por el hijo.
0: Sí. Porque... bueno, oiga, muchachos, hoy es 15, ya llegamos a la quincenita, ¿sí o qué? Y sé que muchos se fueron hace 8 días donde la mamá se iba a jeta ya porque no tenían plata para el regalo, ¿sí o qué? Pero tranquilo, fin de semana, puente incluido, quincenita. 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Pero de American Tennis. Buenas.
3: Mire, Bambán.
0: Miro.
3: A participar en la tusa. Lucero Espina de Caicedonia. Vea, Bambán.
0: Veo, escucho.
3: Ya no hay confianza. Ahí ya no hay confianza. El hijo es de él. Pero estaba muy claro, él no quería hijos, ella debió haberle consultado antes de dejar de planificar.
0: Sí.
3: Entonces también es culpa de ella, porque porque uno no, la pareja son dos, y si los dos estamos opinando, pues hay que tener en cuenta la opinión. Si claro. él dijo no, no, si ella quería hacerlo, y mirar si él cambió de pensar, pues me siento y le pregunto. Ya cambió de opinión, ¿quieres tener un hijo conmigo? No, yo sí quiero tener un hijo con usted. Y independientemente de las cosas, hay que hablar, mamán, ahí ya no hay nada, ahí se perdió la confianza. No hay nada.
2: Bam, bam, bam, bam. Pero hay personas que son muy desagradecidas. Por ejemplo, yo llevo buscando un hijo hace 2 años con mi pareja y no hemos podido.
0: Para que
2: las personas que pueden tenerlos no los quieren. Qué triste la vida.
4: Solo fue por conveniencia.
0: Seductora explotadora. Y algo, buenas.
5: Bam, buenas tardes, para opinar, pues es que ahí la culpable es ella, porque él le dijo que no quería tener hijos, ella ya tenía 2, entonces ¿en qué estaba pensando? En que si respondía por los 2, entonces con el otro que iba a tener, pues ya le iba a ir mejor. Y las mujeres son muy brutas, se ponen a tener hijos para amarrar los hombres, y resulta que las amarradas son ellas. Pero igual él tiene que responder por el niño, pero es que yo no sé por qué tanta, yo no sé las mujeres por qué son así, si él desobediente, si él no quería, por qué se puso a encargar.
6: Buenas tardes, para opinar en Natusa.
0: Dele,
6: yo opino que el muchacho, pues que no siga viviendo con ella, porque si le mintió con esto, si hizo las cosas ella sola sin consultarle a él, entonces, ¿qué otras cosas también le puede ocultar?
0: Cierto.
7: Pero más allá quería yo, primero que todo, la prueba de él.
0: Sí.
7: Y toca responder por el niño, pero ella me separó de ella, ya me bajaría de responder por 3 a responder por 1 porque es mi hijo, entonces ya suerte, porque los engaños siempre duelen y la mujer cree que con un hijo amarran a un hombre y se están equivocando, hoy en día ya se equivocaron.
8: Hola, Bambán, yo pienso, Bambán, que de pronto él nos hizo operar porque confió en ella y de pronto él quería tener de pronto hijos más adelante. De pronto quiso ayudarle a sacar los peladitos que tiene, no sé qué edad tendrán. De pronto quiso darle un apoyo y a levantarlos más para él poder tener su hijo. Y mirar también con qué mujer estaba, porque pues él diría, pues una mujer ya con 2 hijos, uno no sabe qué problemas tenga. Y como claro. usted ve que muchas veces uno se la lleva con 2 hijos y vuelven otra vez con los ex. Entonces le van a uno mirando para el novio, entonces él de pronto pensaba eso, o qué sé yo, ¿no? De pronto él pensó eso, papá.
0: Ahí la pregunta es, ¿los hijos que tiene serán planeados o también fue por lo mismo, o planificación de ella?
9: Estamos en la...

0: ¿Qué pasó?
1: Me digas con el corazón.
2: Perdóname.
0: Dice Bam Bam. Por acá no tengo muchacho la historia. Bam Bam, respecto a las opiniones, yo no quería tener hijos o no quiero tener hijos en ese momento porque mi situación ha sido bastante compleja y ella misma sabe de la situación por la que he pasado. Porque nunca le oculté nada. En ese momento no estoy para tener un hijo, hacerme responsable. Por eso yo a ella le ayudo con los hijos, pero no 100%. Además era un noviazgo. Y no me he operado, mamá, porque pues mi pensado es hacerlo el día que tenga una estabilidad y que le pudiera brindar lo mejor a mi hijo. En ese momento no es el adecuado y se lo dije a ella. Por eso le dije que no quería tener hijos. ¿Cierto? La pregunta es, mamá, gracias a las opiniones de todos, pero la pregunta mía es, ¿tengo que responder sí o no? Obligado me tocaría responder sí o no, porque la verdad, mancito, primero, no me siento preparado, y segundo, pues yo sé que el niño no tiene la culpa, pero es que en mi mente tenía otras cosas de estudiar, viajar y todo eso, cosas que tengo pendientes, ya me va a tocar aplazar eso por la irresponsabilidad de otro. Un abrazo, mancito, sigo en sintonía.
3: Bambancito, sí, muy buenas tardes. Vea, para participar en el programa. La cosa está muy facilitica.
0: Facilita.
3: La señora tenía dos, o tiene dos hijos.
0: Sí.
3: Él no tiene hijos y no quiere tener hijos. Entonces, ¿qué hizo ella? No planificar para quedar embarazada, para que la guagua no se le vaya a ir. Entonces, ¿qué dice ella? No, él ya por el amor de los hijos, del hijo de él, se queda aquí.
0: Sí.
3: Eso, güey, no buscó más nada. Eso lo hizo con segunda intención, de no planificar.
4: Bambi.
0: Mijo.
4: Ay, hermano, está seria la cosa. Tres cositas.
0: A ver,
4: tres
0: la puntos.
4: El primero, el error del hombre. Confiar en una mujer.
0: Olé.
4: Es el peor error que puede cometer. Todas
0: no.
4: engañan, todas mienten.
0: No, señor.
4: Son poco serias.
0: No, señor, no sea así.
4: Segundo, si le mintió en eso, te puede estar mintiendo hasta que el hijo sea de él, o sea, una prueba de paternidad, a tocar
0: señor.
4: Que pedir. Y el tercero, sí, la solución, pues, no puede ser, no sigue ahí, responda por su hijo, y antes se le rebajó la carga, pues ya no son dos, sino uno más, y ese es propio. Ya lo he hecho pecho, la gente dice que si hubiera cuidado, pues, ya que, o sea, le están preguntando una solución, pero para lo que pasó, no para lo que se hubiera pasado si no hubiera hecho tal cosa. Yo escucho Olímpica porque después estoy bien, pues.
0: Mamacito, buenas tardes. Lo mismo me pasa a mí. Llevo 3 años con mi pareja y no quiere más hijos. Él tiene una grande y yo tengo una adolescente. Por más que le he rogado que tengamos un hijo, no quiere. También me hago la misma pregunta. ¿Por qué entonces no se opera? Delicado, y eso muchas veces es triste. Sí, verdad. Si está tan seguro de no quiere tener hijos, ¿por qué no se opera? Porque quizás quieran tener un hijo más adelante. Porque quizás usted como mujer no le despierte ese sentimiento a él de que quiera ser la madre, ¿cierto? O con la que quiera tener un hijo, pensaría yo, buenas.
5: Sí, claro, Bambán, obvio, tiene que responder. ¿Cómo le va a sacar el cuerpo ya? Independientemente si él no quería y se dieron las cosas, hermano, pues ahí ya tiene, le toca. Por obligación, tiene que responder por el bebé. El bebé no tiene la culpa. La culpa es de los dos, tanto como de ella por meterle mentiras.
0: Ajá.
5: Y por él, porque no se hizo operar, porque no se cuidó, lo que decía el coleguita ahora. Tenía que usar la gorrita, papi, para que no se quedara en embarazo la muchacha. Él mismo buscó también el problema, entonces que responda.
6: Después que tú haces.
7: No, Bambancito, pues que le toca responder ahí obligado al hombre.
0: Uh-huh.
7: O sea, la verdad es que hay muchas mujeres que piensan que teniéndole hijos a un hombre lo van a amarrar, viendo que las amarradas son ellas. O sea, de verdad que complicada esa situación, porque la tipa lo obligó a ser papá a la fuerza.
8: Bam, bam, bam, bam. Para opinar ahí, vea, no, pues el consejo para el man es que si él está dudoso que es hijo de él, que le haga una prueba. Con eso ya se define bien lo que el man quiere. Si es hijo de él, que responda, claro.
0: Sí.
8: Un niño no pide llegar a este mundo. Ellos no tienen la culpa.
0: Tres gentes buenas.
8: Y bueno, listo, hágale, Bam Bam. Un abrazo, Dios lo bendiga.
0: Una buena, papito.
8: Que pone de todo y bien bueno.
6: Nada más.
0: Ya, sí o sí. Hay que responder. De sí o sí, ahí toca responder, sí o qué. Quiera o no quiera.
7: Hola, Bambancito, buenas tardes.
0: Mi vida hermosa. ¿Cómo estás?
7: Bueno, mi opinión es,
2: ya se perdió la confianza,
0: sí.
2: Ya no hay nada. E igual, él tiene que responder por su hijo, por qué su hijo. Y, pero ya con ella no, o sea, que viaje, que salga, que pues se vaya por otro lado, qué sé yo. Pero que responda por su hijo y ya. No más, ya con la obligación ya sería con el niño y eso, porque pues ya le tocó. Y con ella nada, porque una persona así que le pierda la confianza y eso, ya no hay nada. Entonces.
0: Ya no. Buenas.
9: Hola, Bambam, buenos días. O buenas tardes, ya para opinar en el programa.
0: Dele con Chacho y Bambam, dele.
9: Yo creo que él ya debe de dejar a la muchacha porque pues ya hay la desconfianza.
0: Sí, claro.
9: Ya sin respeto del acuerdo que. Que habían hecho, pero a él sí le toca respetar, él tiene que criar ese bebé porque la ley sí o sí lo va a poner a que críe ese bebé.
0: Eres un experto. ¿A qué respondas? ¿Yo qué?
10: Hola, Bambam. Nosotros somos los búhos y no podía evitar la verdad.
0: ¡Ay, hijue mamá!
10: Opinar sobre ese tema.
0: Pusimos a hablar un búho, ¡ay, hijue mamá! Cuéntelo pues, mija.
10: Me parece que la carga caiga solo sobre ella es una irresponsabilidad también.
0: Uh-huh.
10: Sí, ella cometió un error, hizo terrible, hizo fatal. Pero es que, Bambam, así como para nosotras existen los anticonceptivos, para ustedes existen el preservativo. Y ese también evita embarazos. Entonces hay que asumir las consecuencias de la irresponsabilidad de él, porque si ella dejó de planificar, pero él se hubiera quedado con el preservativo, nada de eso hubiera pasado. Entonces,
0: sí,
10: para
0: verdad.
10: Que ya que asuman las consecuencias de los errores, toca asumir las consecuencias.
0: Toca, dijo la loca.
10: Luego, ¿para quién lo manda también a confiar? En esos temas no se puede confiar en los demás. Esos son temas tan individuales y tan personales que eso no se puede confiar en los demás.
11: Yo pensé que tú.
0: Oiga, el tema es que ella quedó en embarazo porque dejó de planificar y nunca le dijo a él. Cierto, o sea que las cosas venían, digamos, entre comillas, bien. Ellas montaban su trivilineazo, no pasa nada. Pero ella dejó de planificar, no le dijo nada a él. Y la cosa es que el malillo, la conversación con la mejor amiga, decía que no. Que ella le iba a tener un hijo. Que él, con el pasar del tiempo, le iba a coger cariño. Y creo que le cogió con una desconfianza y una pereza y un terror.
12: Hola, Bambam, buenas tardes.
0: ¿Qué pues, mijo?
12: No, pues, él debe saber, porque si él lleva 3 meses con ella y va a salir que tiene 4 meses con de embarazo.
0: Cuál, pensé que está hablando que quien lleva 3 meses, 4 meses, ¿cómo así? No me distorsione la historia, mija, hágame el bendito favor. Buenas.
13: Bambam, buenas tardes.
0: ¿Qué?
13: Hay consejo para el pelado.
0: ¿Cuál?
13: Tiene que responder. Por ley tiene que responder por el niño.
0: Por el chiquito.
13: El niño no tiene la culpa.
0: Todo por el chiquito.
13: Pero si no responde y ella fue capaz de hacer lo que hizo, sabiendo que él no quería tener hijos, más adelante va a desquitarse y le va a montar una demanda por alimentos o algo.
0: Uh-huh.
13: Y va a ser mucho peor todavía.
0: ¡Pam! ¡Qué embarrada me da! 12:43 minutos, estamos en la Tusa y Olímpica Estéreo. Buenas tardes.

0: Oiga, no, qué tema. ¿Saben qué? Es un tema complejo. Es un tema complejo. Es un tema. Ush. Es que nos da, una rabiecita. Buenas.
1: Hola, Bambán. Participa en el programa. Hombre, eso sí, no es de discutir. Si ella le da un hijo a él, es de agradecimiento. Yo le escribo los que tenga. Como hombre, que sea uno y como hombre parado. Eso no es que hablan tanta babosada y no hacen nada.
0: Pero si usted quiere tener un hijo, es válido y aplica. Si usted no quiere tener hijos por X o Y motivo, ¿por qué lo van a obligar? Eso es lo que yo digo. ¿Por qué me tienen que obligar a hacer algo que yo no quiero independientemente de y a escondidas? ¿Mm? O sea, que ya le pensaba decir cuándo. ¿Cuándo le pensaba decir? El último enterarse era él. Decir, ay, estoy en embarazo. ¿Mm? O sea, yo asumo que ella iba a decir el tiempo. Ay, estoy en embarazo. Ay, falló la planificación. Ah, güey, madre, ¿cómo así? Pero me van a coger y leer un teléfono donde hable con la mejor amiga y le cuente que ya dejó de planificar, que todo lo planeó. Ya es diferente, ¿sí o qué?
2: Hola, Bambam, dígale a ese tarado que deje de preguntar pendejadas. Es que si tengo que responder, pues obvio que tienen que responder, porque es que es una criatura, un ser humano. ¿Cómo así? Es que no es un objeto.
0: Cálmese, señora, cálmese. ¡Señora, cálmate! Se ¡cálmese!
2: Por sus actos.
0: ¡Pero cálmese, mija!
3: Buenas tardes, Bambam, para opinar en la tusa. Lo que pasa es que hay también muchos hogares que no que tienen un hijo, engendran un hijo y salen y se van. Pero todos los dedos no son iguales. Que el Señor responda por el niño, porque el niño no tiene la culpa ni él pidió que lo trajeran a este mundo. Y muchas gracias, muy amable.
0: Un abrazo, Cochovis.
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5: Vale, bam.
0: Papi, ¿cómo va?
5: Y ahí, responda por su hijo y te siga su vida, sus planes, sus metas, sus sueños. Porque la vida es una sola, no hay dos ni tres, una sola.
6: Hola, Bambancito, buenas tardes.
0: Mi vida.
6: Pues mi opinión es esta. Pues ya no se puede hacer nada. Él no quería el hijo, no se cuidó. La otra sí lo quería y se embarazó. Ahí que le toca al muchacho responder por él, quiera o no quiera.
7: Bambam, buenas tardes. Para opinar en el tema de hoy.
0: Sí.
7: Pues si la muchacha le mintió o no le mintió,
0: él
7: ya
0: me
7: está.
0: Mintió.
7: Y si el bebé ya está, ya lo he hecho a pecho, hay sí, que padre. Ser responsable. Yo escuchando Olímpica porque me pone de todo y bien bueno.
0: Salud desde la buseta número 17 de Cotracay, se vea. A la gente de Cotracay, se la buseta 17, vea. Cuidado con el man que va sentado ahí, que es más peligroso. No, mentira, no. Dieguito Bolívar, mijo, un abrazo.
4: Oye, tirana.
0: No, chando chisme mintió, mijo, porque pa' chismosa de María. Pues eso lo deportaron. Señores, no, que ahí sí es que uno queda como.
8: Veo, Bambam.
0: Veo, mijo.
8: Sí, o sí, tiene que responder. Tiene, porque es que sí es hijo de él. Ahí la que la embarró fue ella, sí, que por amarrar un hombre, pero eso no es.

0: Es así. Uno tiene que ser responsable también, más si ella ya tenía hijos, ¿para qué se pone a tener más? ¿Cómo está la situación de dura?
1: Imagínate.
0: Entonces, le toca al muchacho responder porque el niño no tiene la culpa, lo que sea. Eso le toca ya ir a responder a él.
1: Listo. Señor, vea, es que es un tema complejo y difícil. Duele porque es que alguien está tomando decisiones sobre uno que uno no quiere. Y lo está obligando a hacer algo que uno no quiere. Y cuando uno hace las cosas por obligación, a veces las cosas no salen bien porque uno va a hacerla porque me toca, más no porque me nace y no porque quiero. Aquí, ¿qué hay? Le toca responder. Sí o sí, le toca responder. ¿Por qué? Porque es su hijo, porque es un embarazo, porque es suyo, porque la gente, como la autoridad, no lo va a dar de esa manera. No, es que no importa, usted es el papá. Tiene que responder y lo entiendo que alguien de pronto lo obligue a hacer cosas que uno no quiere, ¿cierto? Uno, ¿qué toca al parce? Hacerlo de responder, o sea, no hay de otro. Independientemente, toca que responder. Toca responder, porque la criatura que viene en camino no tiene la culpa. Ahora, deslíguese de los otros niños. Que no hay de otra. Mira, la ayuda que yo te daba no te lo puedo brindar, te daba específicamente mi hijo. ¿Sí me entiendes? Y hablar con ella, pero de la determinación que usted tome de ahí en adelante va siempre ligada y primero el niño que viene en camino, ¿cierto? Ya con esa mujer, parce, no, es que lo defraudaron, jugaron con usted, o sea, todos los calificativos que quiera. Y puede dar rabia, puede dar de todo, pero toca responder. Toca sí o sí responder. Ponerse la dice. Cosas de la vida a veces está mal escrita, le falta corazón en muchas cosas. ¿Cierto? Toca frente al agua y decir, sí, mire, ahí voy a responder, quiero responder con toda la actitud. Pero pues para poder responder toca soltar otras cosas. Ahí la que de pronto va a sentir el guarapazo va a ser ella. Porque ya no son dos, son tres. Hágame el bendito favor, parce. ¿Qué responder? Hay que ser responsable. ¿Y quién barra que sea de esa manera, cierto?
2: Estamos en la musa.
1: 12:51 minutos. Al 1:87 de la Tinto. ¡Un abrazo! El chisme de la 1:87, la buceta de Tinto, echando chisme, madre. Papi, cambie.

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3: 12:55 minutos.
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1: Ya tenemos la 1:00 p.m, 6 minutos, unos 6 minutos con Olímpica, la emisora que te pone todo bien bueno. Arrancamos otro programa de compañía, qué rico poder saludarlos en esta tarde, bienvenidos. Recuerden que todos los viernes la Tusa vas a la 1:00 p.m, listo, para que lo tengan en cuenta, hasta la 1:00 p.m. Y después de la 1:00 p.m. llega la programación de fin de semana, obviamente con Olímpica. Un fin de semana bastante cargadito de buena programación, aparte con Puente Festivo, aparte con la gira de las bailables, ¿no? Mejor dicho, esto va a estar espectacular. Y mañana muy en punto a las 6 de la mañana con las bailables. Yo soy Angie Ospina, DJ Olímpica, y desde ya empiezo a reportarme con todos ustedes, feliz de acompañarlos, claramente. Y a ustedes, gracias por dejarnos sus mensajes y reportes de movilidad, de sintonía en cualquier rinconcito. Listo, dejen su mensaje de una vez. Estas son las tardes Olímpica, llega Hernán Gómez, se llama La Quincena, por Olímpica.

minutos en Olímpica Serie, 1:14 con Olímpica. Gracias a ustedes por reportar sintonía. Olímpica. Sonado la 1:14, por acá seguimos saludando a nuestros Olímpica conductores que van pasando, pitando. Nosotros aquí dicen que ustedes me piten y yo le pito, ¿ok? Ustedes me pitan y yo le pito con todo el gusto. O sea, amarillito o particular, también a través del WhatsApp Olímpica. Coménteme desde dónde está conectado con Olímpica, qué andan haciendo, están almorzando, están en siesta. Cuénteme cómo me les va, ¿listo? Ya vengo a invitarlos y a abrir inscripciones porque seguiremos entregando muchos premios para las mamás, mamacitas y mamás otras, así que prepárense, ¿listo? Mientras tanto, uy, hace rato no escuché esta canción. Cristian Nodal con Olímpica.

con esa canción sota, es un clásico del vallenato, se llama No Podrán Separarnos, me encanta. Esta hora de la tarde con Olímpica Estéreo, 1:23 p.m. Madre, solo hay una, mi amor. Sí, y es la Rosita. Sí, muy bonita, muy especial, pero ya hoy es quincenita. 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Ojo pues, yo le voy a comprar el regalito, mi amor, de fin de semana, ya saben, tenis de American Tennis. 1:23 p.m. la Olímpica.

0: Una en la tarde 32, ahí pasaba Edwin Luna y Cristian Camilo, que se llama Se Me Acabó la Suerte. Muy buena canción sonando en esa tarde con Olímpica. Son la una de 32. Le recuerdo a todos nuestros oyentes, hoy a las 5 de la tarde, las popularísimas. No se pueden perder las popularísimas, que va a estar espectacular. Así que pendientes, pues. Una 32 minutos por acá saludando a ver a nuestros oyentes que van dejando notica de voz. Doña Elizabeth, ¿cómo está? Hola, ¿cómo estás? Bueno, no se te escucha, mi amor.
1: Me dicen, ahora sí. ¿Qué horas son las 20? Las 20 participantes latinas.
0: Ah, ok, mi amor, eso es a través de nuestra página web www.olimpicacion.com.co para que puedas escuchar las 20 latinas y aparte para que puedas votar por tu favorita, ¿ok? Olimpica. Ahí a través de nuestra página web oficial. Una de la tarde, 32 minutos. Son los chiches. El amor es el perdón y algo más. ¡Ay, Olímpica!

0: Ya tenemos la 1:43, 1:43 con Olímpica Estéreo a esta hora de la tarde. Recordar que a las 2 de la tarde tiene la programación de fin de semana. 3 de la tarde Olímpica te complace, 5 las popularísimas, y después de las 6 de la tarde llega la Disco Olímpica. En este viernes estamos de fin de semana, entonces esto es apenas, ¿no? Apenas, mis amores. Bueno, 44 minutos, por acá seguimos saludando a nuestros oyentes, también a los que nos siguen en redes sociales. Vea por acá para don Roberto, conectado con Olímpica Estéreo. Alba, para Jairo, Jairito, que nos, ¿cómo estás, mi amor, Olímpica?
1: Hola, Angisita, mi reina, regálame un temita, una videojoteca ahí con el mismo son del Chan en Mesa, y yo escuchando Olímpica porque me pone todo y bien bueno. ¡Se metió!
0: ¡Eso! Un abracito, mi amor, que Dios me lo bendiga. Gracias por reportar sintonía. Hágale, ya mismo te la programo.

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3: 1:52 en Olímpica.
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0: Ya tenemos la 1:53. 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

nosotros nomás, oiga, se nos fue muy rapidito esta nueva hora, esta hora anterior, Dios mío. Bueno, son las 2:06 con Olímpica, la emisora que te pone, entonces bien bueno, después de ayer la fiesta del foforro, mejor dicho, de lo que se vivió en el Estadio Centenario, frente a, bueno, el Deportes Quindío. Pues que la verdad, pues uno queda como con ese sinsabor, ¿cierto? Pero bueno, no importa, como lo decíamos esta mañana, hay que seguir apoyando a nuestro equipo y claramente la mejor motivación para el enfrente, para que se enfrente, pues a Envigado, el próximo encuentro. Bueno, 2:07, vi mucha gente allí en familia, qué rico poder salir en familia al estadio, con nuestros hijos, la hinchada. El buen comportamiento, ¿cierto? Para poder vivir una fiesta de fútbol en paz. Felicitaciones a los que fueron y se comportaron maravillosamente. Bueno, 2:07, arrancamos otra hora más de buena programación. Soy Angiospina, DJ Olímpica, así que si ustedes quieren hacerle preguntitas, saluditos de una vez, ¿listo? 2:07 en Olímpica.

0: Son las 2 de la tarde, 17 minutos, 2:17 con Olímpica Estéreo. Ahí pasaba Diomedes Díaz, se llama Te Quiero Mucho. A las 2:17 por acá, ¿qué nos dicen nuestros oyentes? Dejen su mensajito. Es más, vamos a hacer algo. Usted que está conectado con Olímpica Estéreo, vamos a colocar en la nota de voz. Atención. Olímpica Estéreo se metió en el barrio de la fachada. Mi nombre es Carolina. Olímpica Estéreo se metió en el barrio El Centro y mi nombre es Camilo. Olímpica Estéreo se metió en el trabajo tal, en la empresa tal, en la comuna, en el municipio, en el país, donde usted esté conectado con Olímpica y quiero escucharlos ya mismo. Pero así como les estoy diciendo, yo quiero escuchar la nota de voz así. Olímpica Estéreo se metió en el barrio Los Quindos, mi nombre es tal. Yo sé que hasta ahora está usted conectado con Olímpica, tomándose, comiendo su almuercito, o reposando, o está en su oficina, o está en su negocio, está en su vehículo. Notica de voz, Olímpica Estéreo se metió en el municipio de Circasia. Mi nombre es Jorge, o Rocío, o Mario, a través del 321-5182-961. Hola, Olímpica. Olímpica Estéreo se metió en el barrio La Pavona, soy ama de casa y mi nombre es tal. ¿Desde dónde nos escuchan? A través del WhatsApp Olímpica. Buenas.
1: Olímpica Estéreo se metió en Santa Rita. Mi nombre es Gloria.
0: Eso, mi Glorita de mi corazón. Mi Gloria de mi corazón se metió desde el barrio Santa Rita con Olímpica Estéreo. Glorita mía, que Dios me la bendiga, mi amor. Den sus mensajes ya mismo. Olímpica Estéreo se metió en el barrio tal, mi nombre es este. Listo, ya mismo. Con Olímpica Estéreo, que sí que me saludo, sí que me saludo.

0: Ya tenemos las 2 de la tarde, 29 minutos, 2:29 con Olímpica, la emisora que te pone todo bien. Bueno, hoy en el día del profe, usted tiene su profesor, usted tiene alguien saludar en su familia. Hay profesores, ¿quiere usted saludar a alguien de su familia, de sus hermanos, tíos, hijos, que sean profesores, que sean maestros? Pues deje su mensajito, déjenme saludar a todos los profes del Colegio San José, de Circasia, que mejor dicho, fueron muchos los profes que hicieron parte de ese proceso mío educativo. Para todos los profes del Colegio San José en Circasia, un abrazo muy especial. Y si usted tiene algún profesor al que quiera saludar, déjeme notica de voz por Olímpica Cero. A ver, por acá, más oyentes de Olímpica, hola.
1: Buenas tardes, Olímpica se metió en la finca La Linda, por aquí para el lado de Circasia. Mi nombre es William Borda Vargas. Con el disco, me hago favor, mi amor, me coloca el disco. Las caleñas son como las flores.
0: Las caleñas, vea. Con todo el gusto, mi amor. Un abrazo muy especial de Latin Brother. Lo voy a tener acá para las 3 de la tarde. Listo, desde la finca La Linda, la gente de La Linda. Un abrazo muy especial a mi gente linda de Circasia también. Conectados con Olímpica, don William. Un abrazo, hola, buenas.
2: Angie. Olímpica se metió en la vereda La Ceiba del municipio del Cairo Valle.
0: Eso, qué me belleza.
2: Reporta sintonía Juan Carlos.
0: Juan Carlos, de mi corazón.
2: Déjeme el valle, chico, señora de Otto Sergio.
0: Señora de Otto Sergio.
2: Angie, Olímpica.
0: Ya tengo las dos. Ya tengo las 2 de las 3 de la tarde. Claro que sí, mi amor. Ya mismo te la programo por acá también en Olímpica Te Complace. 2 de la tarde, 30 minutos. Tengo su notica de voz. Bueno, Olímpica se metió. ¿En dónde se metió? Pues 2:30.
3: ¡Qué bonito!

0: soltero? ¿Quiere alguien?
1: Yo también. Ah.
0: ¡Casados!

8:38 con Olímpica Estéreo y gracias a ustedes por estar conectados con Olímpica. Ya viene Olímpica Te Complace, así que si usted se quiere escuchar su cancioncita, pare oreja, párele bolas, coloque su notica de voz, piense qué canción se quiere escuchar a las 3 de la tarde. Olímpica Te Complace, ¿listo? 2 de la tarde, 39 minutos en Olímpica.

llama Mi Pasión Recordarás de Luis Alberto. Ya con esta canción, Sota, le recuerdo, 5 de la tarde, las popularísimas, que no se lo pueden perder, está espectacular. 2 de la tarde, 46 minutos, viernes, estamos de fin de semana con Olímpica.

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3: Ya tenemos las 2:53 en la Olímpica.
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0: Son las 2 de la tarde, 56 minutos. 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
0: Son las 2 de la tarde, 57 minutos, 2:57 minutos con Olímpica Estéreo a esta hora de la tarde. 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

7 minutos en Olímpica Estéreo, 3-7. Arrancamos otra hora más de compañía con Olímpica, la emisora que te pone y todo y bien bueno. Y a ustedes, gracias por siempre estar conectados con Olímpica Estéreo a esta hora de la tarde. Tardecita de viernes, de fin de semana, además con puente. ¡Ay, qué belleza! Si se quieren escuchar alguna cancioncita, mis amores, a través del 321-5182-961, los voy a estar esperando. Pero ojo, porque solamente voy a colocar música, canciones que estén dentro de la programación. Y canciones de fin de semana. Así que de una vez lo pueden dejar. 321-5182-961. 3 de la tarde, 8 minutos. Aquí está Otto Sergio. Se llama señora con Olímpica.

0: ¡Ay! Sí. Ayer estaban diciendo en la Bonantina, estuvieron haciendo la entrega de los premios Nuestra Tierra, donde quedó una de las canciones nominadas y que ganó premio fue Destino Final, que claramente esa canción la hizo en composición con Georgie Parra y Luis Alfonso. Y claramente, pues, Luis Alfonso recibió el premio, pero más que eso, llamó a Sonia para que ella recibiera ese premio. Sonia es la esposa de Jesús Jiménez y en llanto dijo muchas palabras que reconoció que sigue siendo, pues, una mujer súper fuerte y resiliente tras la pérdida de este artista, pero qué bueno que gracias a todos sus fanáticos por ese premio, porque pues eso es posible gracias a toda la gente que los escucha, para Luis Alfonso y Jason Jiménez. Bueno, felicitaciones a esta composición que les hizo llevarse este premio de premios de Nuestra Tierra. Bueno, 3 de la tarde, 15 minutos, seguimos saludando a esta hora de la tarde. Olímpica, hola.
1: Angie, buenas tardes.
0: ¿Cómo estás, amor?
1: Y tengan una hermosa tarde.
0: Gracias,
1: Angie,
0: mi vida.
1: Porfa, ¿me puede poner la canción Deberás Llorar de David Pavón?
0: Listo.
1: Y yo escucho Olímpica porque me pone todo y bien bueno.
0: 316 Olímpica. ¡Ah!

0: Se llama Antes que el tiempo se vaya. Canción que hace Fonseca a esta hora de la tarde con Olímpica Series. Son las 3 de la tarde, 24 minutos, 3:24. Esto es Olímpica, te complace. Hola.
1: Angisita hermosa, muy buenas tardes. Por aquí reportando sintonía, mi Angisita hermosa. Arr. Para que me haga volver, me coloco una canción, el diario de mi vida. Ágale, pues. Y yo escucho Olímpica porque me pone de todo y bien bueno. Olímpica está metido.
0: Se metió. Olímpica se metió. Mi Alexita hermosa, mi Alexita. Claro que sí, mi amor. Con todo el gusto de minuticos te la programo. ¿Listo? Son las 3 de la tarde, 24 minutos. Es más, ya mismo. 24 minutos. ¡Ay, Olímpica!

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0: dándole. Se llama Dándole, artista que será con nosotros este próximo 20, sí señores, 20 de mayo, o sea, ya el miércoles. ¡Ay, qué belleza! El miércoles vamos a tener a este artista que, mejor dicho, nos va a encantar y nos va a enamorar, a seguir enamorándonos con toda su música, pero más que eso es a hablar con ella, a tomar en la selfitón. Recuerden que es una selfitón, ¿ok? Es una selfitón. Más oyentes a esta hora olímpica. ¡Oli!
1: Hola, Angisita, ¿cómo estás? Buenas tardes.
0: ¿Cómo estás, mi amor?
1: ¿Será que usted me puede hacer el favor de complacerme con La Vida es un Carnaval de Celia,
0: claro,
1: Cruz? Yo
0: claro
1: escucho olímpica porque me pone de todo y bien bueno.
0: Eso, un abracito, mi amor, claro que sí. Gracias a ti por reportar sintonía a esa hora de la tarde. Gracias a cada uno de nuestros oyentes que siguen dejando sus mensajitos con Olímpica. Buenas.
2: Angie, buenas tardes.
0: ¿Cómo estás, amor?
2: Y tengas una hermosa tarde. Angie, porfa, ¿me puede poner la canción Deberás Llorar de David Pavón?
0: Ah, bueno, esta sí ya había sonado por acá. Olímpica, hola.
3: Olímpica, en serio, se metió en Valledupar en la décima brigada. Mi nombre es Elizabeth.
0: Elizabeth, desde Valledupar en la décima brigada. Oiga, hermosa, para Elizabeth un abrazo súper especial. La décima brigada en Valledupar. Oiga, pues, 334 en Olímpica Stereo.

0: Ya tenemos las 3 de la tarde, 42 minutos, 3:42 con Olímpica Estéreo. Buenas tardes, venga, espera por acá. Olímpica, hola.
1: Hola, Angisita Espina, habla con el popular cambio, es que quiere el experto de la exquisita, Angisita. Qué maravilloso programa, qué felicidad volver a escuchar su voz, que hicieron. Angisita, si me pone el disquito del vallenato de... La sigo amando, yo la sigo amando.
0: Ok.
1: Ay, yo la sigo amando.
0: Ah, no.
1: Yo escucho Olímpica porque me pone todo mejor. Muchas gracias, Angisita, que yo la bendiga. Saludos de parte del experto de la exquisita.
0: Para el popular Kaminsky, el experto de la exquisita en la Tebaida. Para él y para todo el combote. Un abrazo, 3:43.
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3: 3:48.
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6: 3:58 en Olímpica Cero.
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1: Ya tenemos las 4 de la tarde, 4 minutos con Olímpica Estéreo. Buenas, buenas, buenas. Arrancamos otro programa de compañía en la tarde de viernes de fin de semana, tardecita con Olímpica Estéreo. Recuerden que a las 5 llegan las popularísimas y a las 6 llega nuevamente la Disco Olímpica como fin de semana, además, porque es puente, es festivo. ¡Ay, qué belleza! ¡Qué belleza! Son las 4 de la tarde, 4 minutos. Arrancamos una hora con buena programación musical bajo la dirección de Felipe Isas el Gato. En este fin de semana, Olímpica Estéreo se metió.
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1: Así como lo oyen, Olímpica Estéreo se metió. Son las 4 de la tarde, 4 minutos. Llega Chile Rivera. Y decisión con Olímpica.

0: las 4:13 minutos en Olímpica, 4:13 minutos. Y yo escuchando Olímpica porque me pone estoy bien bueno recordarles que hoy es viernes de viejoteca en la fonda del duende, que no se les olvide, que no se les olvide. Hoy es en la viejoteca del duende. Por acá más saluditos a través del WhatsApp Olímpica también, 321-51-82-961. Por acá, ¿quién nos dice en Olímpica? Muy buenas.
1: Olímpica se metió en el barrio de Písamos de Tebalda. Patricia.
0: Eso, mi reina. Un fuerte abrazo, mi Pati. Que Dios te bendiga en Písamo. El barrio Písamo, conectados con Olímpica Series, que es esta hermosura. Más oyentes Olímpica, hola.
2: Olímpica se metió en la Isabela. Habla Araceli de la Isabela.
0: Eso, mi hermosa. A la gente linda de la Isabela. A mi Araceli, conectada con Olímpica. 4:14 minutos, llega el Mono Zabaleta, se llama el chacho de tus pretendientes con Olímpica.

Olímpica, 4 de la tarde, 21 minutos, 4:21 con Olímpica Serio. 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

Se llama Destino Final Canción, que fue nominada y galardoneada con el premio premio Lo Nuestro, Nuestra Tierra, ¿no? Que ganó con Jason Jiménez y Luis Alfonso. Son las 4 de la tarde, 29 minutos. Ya vienen las

Ya tenemos las 4 de la tarde, 44 minutos. Y recuerden que las 5 son las popularísimas. Ah, si quieren escuchar alguna popularísima, mi amor, prepárese, hígado. Ay, ay, ay. O prepárese, vaya refrescándose un ratico, bien chévere, bien sabrosito, porque a las 5 llegan las popularísimas.

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3: Son las 4:51 en Olímpica.
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0: Jason Jiménez. La industria licorera de Caldas acaba de lanzar una botella edición limitada. 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A los jimenistas que nos están escuchando, esta estará próximamente disponible en puntos de venta autorizados, así que prográmense para ir por la suya. El exceso de alcohol es perjudicial para la salud, prohíbe el expendio de bebidas embriagantes a menores de edad.
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0: Son las 4:53 minutos. 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
1: Buenas, buenas, ¿qué tal? ¿Cómo vamos? Bienvenidos a esta nueva hora que es a Julián Aguirre, el Juli, acompañándolos y también invitándolos para que desde ya envíen su nota de voz a

0: Combinación, fin de semana con puente incluido, con quincena, sonando las popularísimas, la programación del fin de semana con Olímpica. ¡No, hágame el favor! 5:07 p.m. Bienvenidos a las popularísimas de Olímpica, la emisora que te pone de todo y bien bueno. Ya vengo a recibir todos sus mensajes a través del WhatsApp, pues ya lo saben, 321-5182-961. Dice, háblamelo, Juli. Quiero escuchar esta popularísima. Sí, ¿no? Me dice el nombre de la canción y termina diciendo, yo escucho Olímpica porque me pone de todo y bien bueno.
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0: 5 de la tarde, 13. ¿Quién anda por acá? Háblamelo, háblamelo. ¿Quién anda conectado con las popularísimas de Olímpica?
2: Háblamelo, Juli, háblamelo, háblamelo, Juli. Amigo secreto de Luis Alberto Posada. Yo escucho Olímpica porque me pone todo bien bueno. ¡Se metió!
0: ¡Epa, epa! ¿Quién anda por acá en las popularísimas?
3: Hola, Olímpica, muy buenas tardes. ¿Sería que me pueden complacer con Vete Jason Jiménez? Yo escucho Olímpica porque me pone todo y muy bueno. Soy nuevo oyente de la Tebaida Quindío.
0: Listo, pues, un abrazote, claro que sí, con mucho gusto. 5 de la tarde, 14 minutos, estamos en las popularísimas.
4: ¡Qué María, qué peligro! Y usted este fin de semana y uno con plata en el bolsillo.
0: ¿Sí, okay?
4: Y las popularísimas sonando. ¡Ay, ay, ay! Ya me voy por media de guaro.

0: semana. Seguimos recibiendo los mensajes a través del WhatsApp 321-51-82-96-1. ¿Quién anda conectado con las popularísimas? Buenas, buenas.
1: Hola. Póngame Decídete. Yo soy olímpica porque me estoy bien bueno.
0: Decídete, mi amor. Claro que sí, cómo no, con mucho gusto.
2: Hey, Juliancito, ¿qué más, parcero?
0: Háblamelo, papi.
2: ¿Cómo vamos? Juliancito, por acá reportando sintonía en San Antonio, Texas. A ver si de pronto me puede poner ahí la pitaya. La pitaya de los rayos. Muchas gracias, Dios los bendiga.
0: Listo, pues, un abrazo. 5 de la tarde, 21 minutos en las popularísimas.

0: Buenas.
1: Háblamelo, Juli. Poneme, determíname un poquito. Sí.
0: Uy, ¿cómo?
1: No rechaces mi cariño, no. ¿Qué estoy haciendo? Escuchando Olímpica porque me pone de todo y más bueno.
0: Eso, y más rico, sí, ok. Y más en las popularísimas, cada canción que suena, háganme el favor. Espero que tengan ahí la cervecita, el guarito, el roncancio, lo que sea. Así sea una guapanela vinagre. Va a pasar las popularísimas.
2: Háblamelo, Juli, háblamelo. Escuchando las popularísimas desde Yarumán.
0: Epa.
2: Para que me haga el favor y me complazca con un temita. El camino de la vida. Yo escucho Olímpica porque me pone todo y bien bueno.
0: Epa, desde Yarumal, un abrazo enorme para la gente en el Yarumal. 5:28 minutos, 5 de la tarde, 28 minutos. De esas canciones que justamente para esa temporada del mes de las madres, cuando se hacen serenatas, ¿cierto? Ah, eso suena más bueno, esa canción. Cuando existían, yo creo que todavía existen, pero muy poquito, los tríos musicales, esos tríos de cuerdas. Justamente aquí llega el trío América, el camino de la vida, en las popularísimas de Olímpica.
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1: No le caigo muy bien a todo el mundo.
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0: Nelson Gómez con un amigo en la barra. Ya llegamos a las 5 de la tarde, 47 minutos. Recuerden que después de las 6 de la tarde llegamos con la Disco Olímpica, toda la programación del fin de semana a través de la emisora que te pone todo y bien bueno. Olímpica 96.1 de la ciudad de Armenia.
1: Hablalo, Juli, ¿cómo está? Para que por favor me pueda poner La Tragedia del Vaquero de Vicente Fernández.
0: Ay, ay, ay.
1: Yo escucho Olímpica porque me pone estoy bien bueno. Y se metió.
0: ¡Se metió!
2: Háblamelo, Juli. Mal amor. A mí no entra más caso y bueno.
0: ¡Ole,
2: Olímpica me pone estoy bien bueno!
0: Uy, no me asusten así, no me asusten así.
3: Mi Juli, háblamelo, pues, mi Juli. Poneme, pues, una ahí de Darío Gómez. Debiste ser más sincera. Yo escucho Olímpica porque me pone estoy bien bueno.
0: ¡Eso! ¿Quién anda por acá en las popularísimas de Olímpica?
4: Mi Juli, buenas tardes, que Dios me lo bendiga.
0: Amén.
4: El caballo de Jiménez. Yo escucho Olímpica que me pone estoy muy bueno.
0: El caballo Jiménez, ¿cuál es esa? Buena.
5: Háblamelo, Juli. Yo quiero escuchar Tierra Vida de Grupo Firme. Yo escuchando Olímpica porque me pone de todo. ¡Se metió!
0: Eso, eso. ¿Quién anda por acá? Buenas.
6: Háblamelo, Juli. Buenas tardes. Papi, una canción popular que se llama Camino Cielo. Gracias. Yo escucho Olímpica porque me pone de todo. Y bien, bueno. Se metió.
0: Listo, pues, mi hermanito. Hoy poco a poco van sonando las canciones que alcanzamos a sonar, ¿ok? 5:49 minutos antes de irnos con esas canciones. Aquí llega Jorge Luis Ordoa. Déjame solo.
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0: Ah, muy buena canción. 5:49.

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3: 5:52 p.m.
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0: minutos. Bienvenidos a esa nueva hora. Bienvenidos a la Disco Olímpica con toda la programación del Fincho a través de la emisora que te pone de todo y bien bueno. Saludo bien especial para todos los conductores amarillitos, para todos los que andan camellando, trabajando, laborando. Para usted que ya salió de camellar, ya va rumbo a su casa a descansar bien sabrosito después de una larga jornada, no solo de hoy, sino durante toda esta semana. Seguramente mañana sí hay que madrugar a trabajar, pero que hasta el mediodía. Y ya después ya descansar. Otros sí ya salieron y ya hasta el lunes. Hasta el martes. Uy, ¿verdad que este fin de semana es con puente? Ay, ay, ay. Bueno, 6:09 PM. Bienvenidos a la Disco Olímpica. Ya vengo con reporte de sintonía en este viernes, fin de semana con Olímpica.
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En la Selfitón, recuerde que sigo inscribiendo a través de el WhatsApp o dejando la palabra mamá o soy mamá olímpica. Allí le estoy tomando los datos para que empiecen a participar y además nos vemos este 20 de mayo con Franci. 6:16 minutos, ya vengo con reporte de sintonía. Por ahora aquí llega Luis Enrique. Yo no sé mañana en Olímpica.

0: Diablitos, a esta hora ya tengo quien me quiera. Olímpica Estéreo. 6 de la tarde, 25 minutos. En esta tarde, noche del viernes, fin de semana, yo escucho Olímpica porque me pone de todo y bien bueno. Estamos en la disco Olímpica. Reporte de sintonía a través del WhatsApp 321-5182-961.
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0: Eso, ¿desde dónde? ¿Desde dónde se conecta? Por acá creo que tenemos WhatsApp reportero.
2: Calles. Los WhatsApp reporteros de Olímpica Estéreo nos informan el estado de las vías.
0: Háblamelo, papi, ¿qué ha pasado? ¿Cómo fue que? Contámelo todo, ¿cuál es la novedad?
3: Olímpica, muy buenas tardes, ¿cómo están? De parte de Héctor Muñoz, para informarles que de Finlandia a la India no hay vía, porque se cayó un árbol muy grande, no hay vía de Finlandia a la India en este momento.
0: Listo, pues, mi hermanito, muchas gracias. Vea, el viejo Héctor, háblamelo, papi. Vea, saludo bien especial. Finlandia, la India, no hay vía en ese momento. Un árbol grande cayó ahí en la vía. Listo, pues, muchas gracias a nuestro WhatsApp reporteros. 6:26 minutos, llego con reporte de sintonía para que lo dejen en nota de voz a través del WhatsApp. Ya lo saben, 321-5182-961.
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0: se llama La Quincena.
1: ¡Claro que sí!
0: ¡Eso!
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0: Estamos de viernes, fin de semana. Estamos presentando la disco Olímpica. Esta canción la hacen los inquietos del vallenato. Se llama Beso tras beso en Olímpica.

Aquí está Julián Aguirre, el Juli, acompañándolos y también recibiendo desde ya sus reportes de sintonía. Quiero saber dónde se encuentran, desde dónde reportan sintonía, qué barrio, qué municipio, a través de el WhatsApp, pues ya lo saben, 321-51-82-96-1 en nota de voz. Nota de voz, quiero escucharlos, así que envíe su nota de voz a partir de ese momento. Ya los vengo a saludar. 6:43 minutos. Mañana sábado a las 5 de la tarde, las popularísimas. ¿Qué tal si vamos calentando motores? ¿Verdad? Ay, no, no, no, no. El dueto Buritica a esta hora tenía que suceder en

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3: 6:56 minutos en Olímpica.
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